detalles aquí en Mixology de lo que ocurrió ayer en Cupertino, California. Se estrenaron grandes cosas y no solo el nuevo CEO John Ternus, sino que por primera vez se presentó el tan esperado iPhone Duo, el primer iPhone plegable. Tiene una pantalla de 5.4 pulgadas, pero al abrirlo se convierte en una pantalla 7.6, casi como un iPad mini, Belita. Ahora arranca en $1,999 y ahí empiezan las críticas. Pero bueno, vimos a caras famosas

Samsung no se quedó callado y en redes sociales empezó la tiraera. Le puso a Apple: avísennos cuando ya terminen de recalentar nuestras obras. Ay, ay, ay, me encanta esta tiraera, incluso más que la de los reggaetoneros.

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0: Se viene nueva música y aquí en Mixology tenemos todos los detalles acerca de esta nueva colaboración entre dos colombianos, Belita, unos que ya tienen bastante química.
1: Monse, tenemos que hablar de Shakira y Maluma lanzando nuevo tema. Se llama Agua en mi radar. Quedó grabado ese momento en el que Shakira estuvo confesando que Piqué le tenía demasiados celos a Maluma, al punto que cuando grabaron el primer video juntos de chantaje, ese hombre no se le despegaba. Así que sí o sí, aunque esté ya Maluma papá de dos y casado, comprometido, ahí hay química, química musical.
0: El tema sale el 17 de este mes, Belita, pero otros que están reprochando de cierta manera en la cuenta de Maluma, muchas personas esperando que se reivindique de su colaboración con Beyoncé, y recordemos, una colaboración que ha traído muchas críticas, pero le tienen fe aún al Pretty Boy Dirty Boy con esta canción que está a punto de lanzar con la Shak.
1: Así es, muchas, muchas críticas, pero bueno, para el gusto, los colores. Vámonos con musiquita por aquí. Aquí ponemos a sonar a Maluma, Shakira, todos. Y suenan bonito. 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

0: Saluditos a todos los que están escuchando Mixology mientras manejan, mientras van a la casa, al trabajo, ahí en el tráfico y pendiente al GPS, porque esta noticia es para todas esas personas que, como yo, no pueden llegar a ninguna parte sin utilizarlo. Belita, estás en ese grupo también, ¿no?
1: Bueno, te cuento que yo lo uso diario y la voz es la voz genérica, pero hay gente que le gusta personalizar esa voz. Para los amantes de Carin León, oficialmente Carin León le va a decir a usted: mi amor, gire a la derecha, gire a la izquierda, mamita, por ahí no es, recalcule, muñeca, recalcule.
0: Y de una te pone: no es por acá. A ver, ¿cómo sería la voz de GPS de la colombiana?
1: Amor, gire a la derecha, por favor. Ay, no, papacito, por ahí no es, mi amor. Ay, no, amor, usted sí está muy embolatadito, pues.
0: Tremenda idea de negocio, lo voy a patentar y me voy a hacer millonaria con tu voz, Belita. Aunque bueno, necesito seguro porque vas a causar choques también.

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3: Y llega faltarnos del respeto.
4: Ni siquiera tiene pasaporte azul. 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
1: Caliente.
4: Yes.
1: Dice, good morning. 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
5: dominicano, mucho bueno, caliente.
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0: Cada día avanza más la inteligencia artificial y aquí en Mixology tenemos detalles, Belita. Arranquemos con la noticia de Meta.
1: Monse, tenemos que seguir hablando de inteligencia artificial porque Meta acaba de lanzar el asistente que va a solucionar tu vida, tus tareas, tus viajes. Se llama Muse y prácticamente es un asistente personal de inteligencia artificial. Prácticamente está diseñado no solamente para responder ese montón de preguntas que todo el tiempo le hacemos a ChatGPT, sino que esto te puede hacer un viaje, enviar emails, hacer compras por ti, reservar vuelos aéreos, hacer planes completos de tu viaje, de tu día.
0: Muy bonito y todo, pero no olvidemos que hay unos investigadores de Anthropic y OpenAI, los creadores de Claude y ChatGPT, que acaban de decir que las compañías están compitiendo por desarrollar una superinteligencia capaz de mejorarse a sí misma y que podría provocar la extinción humana. Señoras y señores, como que ustedes no vieron la película de Will Smith, I, Robot, se la voy a poner.

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0: DJ Vela y Montse Medina, estás en Mixology, este lugar en donde no solo pariseas, pero también te das cuenta de todo el chisme. Y seguimos hablando de la cartera de la discordia entre Tini y su padre. Recordemos que Tini trató de comprar una cartera hace poco. Cuando no pudo hacerlo porque no tenía suficientes fondos, se dio cuenta que su padre era dueño de todo su patrimonio. Pero ahora, como que finalmente lo logró, Belita.
1: Y es que apareció en una foto con una cartera de $11,000. Entonces mucha gente estaba diciendo que por fin el papá le soltó la platica para que ya no se pueda darse sus gustos.
0: También pudo haber sido el novio, pero si fue el padre, Belita, a lo mejor es un acto de buena fe. He's showing good faith, que quiere sentarse y firmar ese papel en donde ella le da 50% del patrimonio.
1: Pero los comentarios de los posts, todo el mundo sufriendo para que Tini se pueda comprar su cartera Gucci, y todo el mundo diciendo, no, yo aquí viendo con qué me puedo comprar el pedazo de carne, el pedazo de pan.
0: Bueno, pero es que también, ¿ustedes pensaban que Tini estaba sufriendo por frijoles? No, señores, por una cartera Gucci.

0: Mixology, un show hecho 100% por humanos. Ese va a ser el nuevo disclaimer en todas partes, te lo aseguro, Belita. Precisamente tenemos la noticia de este streamer.
1: Monse, tenemos que hablar de un creador de contenido muy conocido que se llama Neon. ¿Por qué estamos hablando de él? Porque a sus 20 y pico de años se jubila. Les contamos que comenzó a entrenar la inteligencia artificial para que pudiera hacer 24 horas al día en vivo. 7 días de la semana. Es todo por medio de la plataforma Kick y prácticamente lo entrenó cómo actuar con su voz, sus movimientos. Monse, solamente en el primer en vivo tenía 20,000 personas conectadas.
0: No está mala la idea, Belita. Si nosotras entrenamos a un par de AIs a que hagan todo por nosotras, pero somos nosotras las que cobramos mientras viajamos por los Dubais, por las Europas.
1: Ay, muñeca, nadie le va a mezclar, nadie mezcla en vivo como mezclamos aquí en Mixology. No hay AI que pueda lograr esto.
0: Es correcto.
1: Este nivel de errores, no mentiras.
0: También es correcto.

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1: Está casada hace varios añitos.
6: Oh, está casada.
1: Está casada. Wow. Tiene un esposo súper trabajador, que la complace, que cuando se reúne con sus amigas, o sea, sus amigas siempre le dicen, ay, es que tu esposo es lo mejor, o sea, siempre está consintiéndote, siempre está pendiente de ti, belleza, siempre todo. Y ella dice que muchas personas le halagan a su esposo. Uh-huh. El problema que ella tiene, dice que cuando estamos en el delicioso, siento que yo no disfruto.
6: Nunca se conforman, ¿no?
7: Ella es la que tiene que hablar con él. Tenemos que buscar ayuda profesional, un médico.
1: Un cirujano plástico.
6: No, Lali, es peligroso. Últimamente un influencer se fue a hacer una cirugía de alargamiento y falleció. Sí,
1: sí. ¿Para qué quedarse así acá? A ver, pero qué manda... bueno que se les llevó Dios.
8: Divórciate.
9: Es que todo en la vida tiene un pero.
10: Que deje de sufrir, que vaya ahí a Dragon's League, que se compre un 4 pilas.
11: Es que les digo, si no es una pinche cosa, es otra. Yo le recomiendo que tome clases de guitarra para que se ayude con su problema.
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2: Las mujeres americanas prefieren a los latinos. Aquí le voy a dar la razón.
3: Porque no conocen los malos hombres que son los latinos. Un oyente dijo acá, no conocen los parásitos que son.
4: Y llega faltarnos del respeto.
5: Ni siquiera tiene pasaporte azul. Nosotros cuando abrazamos calentamos.
2: Caliente.
5: Yes.
2: Dice, good morning. My boyfriend is a Mexican. And I love him.
3: Pregúntele al mexicano si no tiene esposa en México. Solo como usted.
2: A mí no me gustan las americanas porque no echan tortillas a mano.
4: Ni la latina ni la americana.
6: Dominicano, mucho bueno, caliente.
2: Mira. This is a call for all the American girls that are listening to this show. Yeah. Please give us a call or contact. Yeah. Contact us by WhatsApp 302-228.
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1: Está casada hace varios añitos.
2: Oh, está casada.
1: Está casada. Wow. Tiene un esposo súper trabajador, que la complace, que cuando se reúne con sus amigas, o sea, sus amigas siempre le dicen, ay, es que tu esposo es lo mejor, o sea, siempre está consintiéndote, siempre está pendiente de ti, belleza, siempre todo. Y ella dice que muchas personas le halagan a su esposo. Uh-huh. El problema que ella tiene, dice que cuando estamos en el delicioso, siento que yo no disfruto.
3: Nunca se conforman, ¿no?
2: Ella es la que tiene que hablar con él. Tenemos que buscar ayuda profesional, un médico,
1: un cirujano plástico.
3: No, Lali, es peligroso. Últimamente un influencer se fue a hacer una cirugía de alargamiento y falleció. Sí,
1: sí. ¿Para qué quedarse así acá?
2: A ver, pero
1: qué manda... bueno que se les llevó Diosito.
4: Divórciate.
5: Es que todo en la vida tiene un pero.
6: Que deje de sufrir, que vaya ahí a Dragon's League, que se compre un cuatro pilas.
7: Wow. Es que les digo, si no es una pinche cosa, es otra. Yo le recomiendo que tome clases de guitarra para que se ayude con su problema.
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1: Está casada hace varios añitos.
2: Oh, está casada.
1: Está casada. Wow. Tiene un esposo súper trabajador, que la complace, que cuando se reúne con sus amigas, o sea, sus amigas siempre le dicen, ay, es que tu esposo es lo mejor, o sea, siempre está consintiéndote, siempre está pendiente de ti, belleza, siempre todo. Y ella dice que muchas personas le halagan a su esposo. Uh-huh. El problema que ella tiene, dice que cuando estamos en el delicioso, uh-huh, siento que yo no disfruto.
3: Nunca se conforman, ¿no?
2: Ella, claro, es la que tiene que hablar con él. Tenemos que buscar ayuda profesional, un médico,
1: un cirujano plástico.
3: No, Lali, es peligroso. Últimamente un influencer se fue a hacer una cirugía de alargamiento y falleció. Sí,
1: sí. ¿Para qué quedarse así acá?
2: A ver, pero
1: qué manda... bueno que se les llevó Dios.
4: Divórciate.
5: Es que todo en la vida tiene un pero.
6: Que deje de sufrir, que vaya ahí a Dragon's League, que se compre un 4 pilas.
7: Es que les digo, si no es una pinche cosa, es otra. Yo le recomiendo que tome clases de guitarra para que se ayude con su problema.

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0: a hacer los eventos el próximo año. Wow. Ahí mismo en el Riverwalk.
1: Está bien lindo ese lugar. Está bien lindo.
2: Está bonito.
0: Así que la vamos a pasar sabroso. Nada, el día de hoy tenemos. Hoy no tenemos evento. Mañana tendremos evento en Georgetown, Delaware. Nuestra hermana Estación La Raza estará regalando boletos en el Mercado Market. Y el día domingo vamos a estar ¿en dónde?
2: En Mi Gente Bonita.
1: En Mi Gente Bonita.
0: Bonita, sí, a las 12 del día.
1: 1300 Capital Trail, Newark, Delaware.
0: Qué bonito. La señorita ya. Va dando.
1: Ya es lugareña. Que yo tengo.
0: Ya va dando.
2: Es lugareña. Es lugareña ya.
0: Oigan, no sé si vieron lo que está pasando con AI.
2: ¿Y ahora qué pasó?
0: AI. Acaban de, el día de ayer, se hacen un reporte que nuevamente hicieron un estudio de ciberseguridad.
2: Ajá.
0: Así, ya ves que ahora hay muchos bots que se llaman, los robots que crean para hacer diferentes actividades de ChatGPT.
2: Sí. Ah, están los Transformers. Es
1: robots de verdad.
0: Y entonces estos robots les dieron una asignación de seguridad y le dijeron: no te puedes conectar al internet. Y no te puedes no puedes hablar con los otros bots. ¿Qué crees? Les valió madres.
1: ¿No serán latinos esos robots?
0: Sí, yo creo.
2: Capaz, oiga, no obedecen a
0: nada. Yo creo
1: puedo, mírenme.
0: Rompieron las reglas.
1: Ajá.
0: Y sí, se conectaron al internet, hackearon un sistema. Uh-huh. Acaban de descubrir que hay una aplicación de bots. Uh-huh. Donde se metieron y bueno, hicieron un desbarajuste terrible, terrible. Pero lo más preocupante no es eso. Porque nosotros en nuestra empresa digital tenemos un cliente en el que le creamos un bot para que administre los mensajes de texto, ¿no?
2: Ajá. Uh-huh.
0: Y cada bot tiene está trabajando para un representante, es decir, tiene un jefe, que es un humano. Pues bueno, un día la empresa nos llama y dice: Kevin, el bot que estaba trabajando para tal persona se hizo pasar por la persona.
2: ¿Qué?
0: Y le dijo: hola, yo soy Polibio, ¿en qué te puedo ayudar? De verdad. Y entonces todos saltamos y ¡wow!
1: En otra vida yo fui un bot.
0: Tuvimos que reentrenarle.
1: Cuando sea grande quiero ser un bot.
0: Pero espérese. Uno de los creadores. Uno de los developers, uno de los creadores de los cerebros de OpenAI y que también trabajó con Grok.
2: Ajá.
0: Acaba de decir que hace unos, que ya va a ser una semana, él puso un post y también de una entrevista a un canal internacional. Y él dice que él está muy temeroso. Te tiene que regular la IA y se tiene que hacer algo para poner límites a la IA a nivel global. Porque el temor de él es que al llegar al 2030 va a haber muchísimas muertes debido a la autosuficiencia de la IA. ¿Qué es lo que él dice? Él está básicamente alertando, y no solamente él, salió otra persona, un súper experto de que trabajan con esto, y dijeron: sí, si no se controla el desarrollo de la IA, todo lo que está haciendo la IA, no se pone límites legales y todo, desafortunadamente la IA puede tomar el control y hackear sistemas y romper todo lo que te puedes imaginar, e incluso crear la muerte de millones de personas. ¿No?
2: Qué alarmante.
0: Es muy alarmante porque la IA.
1: Aparte, también hay que tener en cuenta que los programadores no sabes con qué tipo de personas estás lidiando, porque puede ser personas que estén creando cosas útiles, que nos ayuden, pero también deben haber personas que deben estarse aprovechando de esto, de ver la manera en la que puedan hackear, en la manera en la que puedan.
0: Y tiene razón, pero aquí el problema, ni siquiera ellos me manifiestan que es el humano como tal.
2: Son las máquinas mismas.
0: Son los propios bots, los propios robots.
2: Se dan cuenta con personalidad ya.
0: Podrían ellos. Te lo digo lo que pasó el otro día. Pasó dos semanas, lo que te conté, que nos pasó aquí con un cliente.
2: Uh-huh.
0: Pero hay otra cosa que estoy. Como ellos decían, que ellos estiman que en la próxima década puede ser. Si no se ponen límites al desarrollo de la IA, es muy probable que haya millones de personas que mueran debido a esta situación. Pero.
2: ¡Qué locura!
0: Pero es la parte complicada. Tenemos esto. ¿Qué dice la gente? Buenos días.
1: Feliz viernes para todos. Mi pregunta es: estos dejos que han creado esto de la IA, toda esa tecnología, ¿no vieron Terminator? Esos Exacto. merecen el infierno.
0: Es atentamente.
2: Exacto. Yo no me imagino a Robocop y Terminator juntos. Oiga, eso debe ser una cosa increíble.
0: Pero sí, hay muchas cosas que están pasando.
2: Claro.
0: Y les digo, yo pongo mucha atención.

0: atención a este tipo de noticias, porque esto era, esto hace hasta ayer, es muy complejo, ¿no? Es muy grave la denuncia.
1: Pero claro.
0: Es muy grave. Y él es uno de los desarrolladores. Es decir, él conoce de primera mano tanto OpenAI como Grok. Y dice, si no se ponen limitaciones a la IA como tal, cosas legales y todo, el peligro de la IA, el desarrollo de la IA es la autosuficiencia de esta tecnología. Ajá. Que puede lograr, porque ¿cuál es el peligro? Por ejemplo, la IA puede tomar determinación de disparar misiles de un país a otro. La IA puede disparar una bomba nuclear.
1: O puede neutralizar la seguridad de un país.
0: Puede controlar los sistemas de incendio.
2: Si vemos estos robots que están creando, en los cuales ellos disparan y usan varios tipos de armas, que obviamente los están entrenando para que no sea contra personas. O sea, a mí eso me hace súper peligroso.
0: Seguro.
2: Porque ¿cómo peleas humanamente contra un robot de esos? O sea, es algo completamente diferente.
0: Está a otro
2: nivel. Y en un momento
0: ya.
2: Que sea hackeado, o en un momento que se salga de control, o sea, ¿hasta dónde podemos llegar? Entonces, sí creo que hemos exagerado un poquito con esto de la IA, porque ahora todo, es impresionante cómo están abarcando absolutamente en todos los aspectos, en los carros, en las empresas, en los teléfonos.
0: Bueno, nosotros usamos IA para muchas de las cosas que hacemos en la empresa. Y yo creo que sí, o sea, yo estoy de acuerdo con el uso de la IA en las cosas profesionales,
2: que sea
0: limitadas,
2: útil.
0: Que sean útiles.
1: Que sean una herramienta.
0: Y que tengan control. Pero mira, por ejemplo, yo utilizo IA. Yo tengo tres plataformas de IA de las que usamos para la empresa. Y una de ellas ya sabe lo que yo quiero. O sea, al punto de que yo le digo, a ver, mira, necesitamos planificar esto. Y me dice, ok, ¿de qué quieres que planifiquemos? ¿De la radio? ¿Quieres que hablemos de Máxima? ¿Quieres que hablemos de Voice Radio? O sea, me dice exactamente.
2: Es que ese es el problema, que estamos tratando con alguien que tiene un almacenamiento completo. O sea, un humano por X o Y motivo se le pasa algo, pero este almacenamiento tiene 100% todo lo que tú le has dicho.
0: Y es súper rápido, ¿no? Entonces, pero bueno, nada más para que ustedes sepan, así que como dice Lali, si usted quiere reencarnarse en un bot, pues bueno, es problema suyo.
2: Cuando
0: saludos,
2: sea grande, si quiero,
0: mi gente, las líneas telefónicas están dañadas, espero que el lunes ya nos arreglen.
2: No. Por sería ahora, la IA
1: está
0: posiblemente sí. Vamos a ver, Domi, buenos días, mi Domi, saludo, mi hermano, bendiciones, Happy Friday.
3: Hey, buenos días, la gente dura de Máxima.
0: Buenos
3: okay,
0: días.
3: Mi Lali, Don Poli, el capitán, luego, yo sé que no ha llegado porque viene el paso, tarántula. Bueno, para decirle eso que usted está hablando de la porquería ese de IA. Nada más piensa en la película de Will Smith con los robots. Ya, ahí está todo. Will Smith lo pronosticó.
0: Es
3: está
0: cierto.
3: Sucediendo.
0: Es
3: así mismito, señores. Esa es parte de la pérdida del mundo.
0: Ajá.
3: La famosa IA. Yo no uso esa porquería. Por eso se llama IA. Porquería. El que use esa mierda está jodido.
0: Ay, bueno, controlen su lenguaje.
2: ¿Cómo se llamaba el protagonista de la película de Terminator? Pero en la vida real.
0: Arnold Schwarzenegger.
2: Sí, yo creo que para el 2030 ya no lo vamos a tener. O sea.
0: Era Schwarzenegger.
2: Schwarzenegger.
1: Y Silvestre era Stallone, lo de rodillo.
2: Exacto, pero la vieja confiable ya no la vamos a tener para el 2030.
0: ¿Y cuál es la vieja confiable?
2: Pues saquen a Silvestre, que fue el que nos defendió.
0: Silvestre. Saquen a Silvestre.
1: Era el gato de.
0: Saquen al gato. Buenos días.
4: Entonces, en Dallas, la IA fue que habló de los $5,000 a los votantes. Porque eso es anticonstitucional. Gente, no le crean a Donald Trump, que fue la IA que habló.
0: Oiga, no me acuerdo de eso. Ayer le entrevistaron.
1: No, ah, usted vio los cálculos que hicieron de los adultos.
0: Al Colorado.
1: Dice que salía más o menos, si es que era verdad, que entregaban 5,000 a cada adulto de aquí, Estados Unidos. Salía 1.2 trillones.
0: Sí, lo que pasa es que, lo que pasa es que, por uno, es ilegal intentar comprar con votos las elecciones.
1: ¿Con qué plata?
0: Segundo, es, aparte de ser ilegal, ofrecer dinero a la gente para que vote. Al estar en el gobierno, alguien le preguntó algo muy coherente y le dijeron, pues bueno, ¿y de dónde vas a sacar el dinero?
1: Claro.
0: Porque si tienes dinero,
2: tiene que ser,
0: ¿por qué no lo haces ahora? Claro. ¿No? O sea, lindo, mándale dinero ahora y ya.
2: Ajá. Y ahí lo pensamos.
0: Y entonces, pero no, olvídate, eso quedó, pero mal.
2: No le garantizamos nada, pero pues ahí miramos.
1: Si están esperando los 2,000 todavía.
2: Buenos días, Kevin. Ahora que hablan de todo eso, me hacen sentir que mi vida se va a volver tipo Matrix o Terminator.
1: Es cierto. Sí, señor.
0: Bueno, preocúpese cuando su mujer le cambie por un robot, hermano, porque eso dice que no se cansa.
2: Y viene
0: no se cansa.
2: Pronto, dice y viene no pronto, cansa. Porque ya uno está investigando en Google cuánto vale el robot.
1: Y viene con
2: ese
1: con...
2: robot que no miente y no engaña.
0: Y varias velocidades.
1: Y viene, y con dimensiones, y con dimensiones intercambiables.
0: Oye, pero también hay una muñeca, creo que se llama, ¿cómo es que se llama esta muñeca?
1: Scarlett Johansson se llama, es una muñeca preciosa que tiene.
0: Pensar en ella porque
1: mundial.
0: No, pero hay una muñeca que sacaron que vale como 175 mil.
1: Margot Robbie se llama, es un
0: Está le hicieron esta muñeca para que tenga intimidad con el hombre.
1: Oh, sí.
0: Es una muñeca especial.
1: $20,000, oiga, y ni siquiera
0: 175 mil.
1: No, es más barato un matrimonio.
0: No, sí, no creo. Vamos a la línea a ver qué dicen.
5: Muy buenos días, mis mañaneros. Hola. Feliz y bendecido viernes para todos. Saludos, Kevin. Saludos, Don Poli. Señorita Lali.
1: Buenos
5: saludos.
1: Días.
5: Feliz y bendecido viernes.
2: Gracias. Amén.
1: Muchas gracias.
5: Atentamente, el Guanaco.
0: Guanaco boy.
1: Querido, se le quiere.
0: Dice buenos días. Avisen al anaranjado la cifra aproximada, por favor.
2: Alguien que le mande un texto.
1: Es muchísimo.
0: Mándenme un texto con la cantidad para nosotros hacerle forward, por favor, a la White House.
1: Mira, ni siquiera el presupuesto anual de Estados Unidos alcanza.
2: Hablando de eso de inteligencia artificial, el problema también está en todos nosotros, porque medio nos dicen, esto es con inteligencia artificial, yo quiero. O sea, estamos tampoco controlándolos mucho, o sea, queremos también manejar todo con inteligencia artificial.
0: Sí, y lo que digo es que de alguna manera creo que tienen que empezar a hacer regulaciones, hay que regular la IA, hay que regular el desarrollo y hay que regular las capacidades.
2: Es que mira, la inteligencia artificial nos está quitando hasta... algo tan básico como pensar. Ya
1: es
2: como
1: cierto.
2: Nos estamos basando en estas herramientas, nos evitamos mucho trabajo, pero obviamente no estamos entrenando nuestro cerebro para que se tome el tiempo. Entonces va a llegar, de pronto ustedes no, ni yo tampoco, pero va a llegar un punto en el que las personas van a llegar y su mente no les va a dar, o sea, no van a tener ni almacenamiento ni nada, porque la mente hay que entrenarla todos los días para que tenga una buena durabilidad.
1: Oiga, ni siquiera los libros, porque usted le dice, dame el resumen del libro Romeo y Julieta en 15 segundos.
0: Ayer hicimos una investigación, estuvimos conversando con un buen amigo, hicimos una investigación de la historia de la radio cuando en la década de los 70s, 80s, en mi ciudad, donde yo nací. Y encontré esa información, encontré la radio que estaba buscando.
1: Es inimaginable.
0: Los locutores que trabajaban ahí, encontré la historia, los años, quién se fundó, quién era dueño, todo encontré en 10 segundos.
1: Claro.
2: Wow.
0: Y entonces, pero, y esto nació por una conversación que tuvimos con un amigo muy querido allá de Ecuador, Panchito Carrión. Y sí, o sea, yo agradezco que tenemos la IA de cierta manera porque es una herramienta extraordinaria, no hay que negar eso.
2: Que te quita, o sea, digamos, te ayuda.
0: Que te ayuda mucho,
2: o sea,
0: sí,
2: tienes más tiempo para otras cosas, emplearte en otras cosas, pero sí nos está haciendo un daño.
1: Y el abuso,
0: Lo que sí yo les digo a la gente es que tenemos que estar pendientes porque si no se regula en el mundo, si las cosas siguen avanzando al ritmo que vamos, miren, recuerden hace un año la IA de hace un año a la IA de ahora.
1: Uy, no.
0: Ahora, nada que recordemos ver. Esta conversación en un año más de que Dios mediante si nos da vida y salud. Pero así es como la cosa avanza de rápido. Así que bueno, saludo rápidamente. Leo Cardoso, mi amigo, Bridgeton, New Jersey. Un abrazo gigante. Bendecido viernes para ti también. Gracias. Dice, ¿qué más acá? Dice, solo preguntemos cuántos números de teléfono no sabemos de memoria, qué sumas y restas podemos hacer de memoria. memoria es preocupante y lo flojo que estamos haciendo nuestro cerebro. Es verdad.
1: Es cierto, sí, señor.
0: De hecho, recién acaban de release, de sacar la información de un estudio que hacen anualmente a nivel mundial para encontrar los niveles de educación como están en el mundo. Pues bueno, estamos jodidos. Porque en América Latina e incluso en Estados Unidos y en otros países del mundo, en los niveles de matemáticas y de lectura
1: de llorar,
0: son los peores en la historia. Hay niños de 12 y 15 años que no saben leer.
1: Exacto.
0: Ni en el idioma que sea. Y eso sí debería preocuparnos.
2: Y en matemáticas no saben las operaciones básicas.
0: No saben.
2: Pero es más, recordemos cuando nosotros estábamos en la época en la que estábamos estudiando matemáticas,
0: ajá,
2: que teníamos esta calculadora funcional.
0: Uh-huh.
2: Y que nos decían, que tienes que tener esa calculadora. Pero cuando estabas en examen, entonces no puedes sacar la calculadora. Entonces uno hacía el análisis y se decía, ¿pero por qué no la puedo sacar? O sea, ¿pero por qué no la puedo sacar si hay rápido?
0: Yeah.
2: O sea, y cuando no esté ahí la voy a usar.
0: Ajá,
2: o sea, imagínate, nosotros teníamos ese afán por rápido usar la calculadora y no matarnos haciendo las operaciones.
0: Es
2: ahora
0: cierto.
2: Los niños de ahora.
0: Ah, no, ellos
1: no
0: tienen
1: saben,
0: todo
1: no sabido.
0: Saludos,
1: no
0: a ver qué dice.
4: Mi gente,
0: ajá,
4: no importa la IA y lo que vendrá después.
0: Ya.
4: Recuerden que Dios hizo el hombre la máquina más perfecta de la humanidad.
0: Así es.
4: Para hacer la IA tiene que pasar por un humano. Nosotros siempre estaremos adelante. Lo que hay que saberla usar.
0: Exacto, exacto. A ver, Chuy Portela dice: buenos días, saludos en cabina desde Berlín, Maryland. Chuy, buenos días, saludos, bendecido viernes, hermano.
1: Un abrazo,
0: vamos a una
1: Chuy.
0: Pausa en solo minutos. Regresamos con las noticias. Manténganse conectados. Hoy tenemos mucha información para compartir con todos ustedes aquí en Máxima.
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1: Hola, ¿qué tal? Muy buenos días, amigos de Wilmington. Hoy es viernes 11 de septiembre. Tendremos un día más fresco que ayer. Cielos mayormente nublados. Máxima temperatura para hoy, 82 grados, mínima 64. Lluvias, 80%. Vientos del noreste a 6 millas por hora. Humedad, 77. Temperatura en Wilmington, 73 grados, igual que en Middletown. En Newark y en Filadelfia, 72. De inmediato pasamos al tránsito en Christiana Road, la ruta 273, en dirección este. Hay un accidente por Gerald Drive a la derecha. El tránsito bloqueado debido a este incidente. En Federal School Lane, entre Parkway, Gravel y River Road, o sea la ruta Delaware 9, el paso bloqueado por construcción en el área. En la ruta Delaware 2, en dirección oeste por Pike Creek Road a la derecha, también hay cierres a esta hora por construcción, en efecto hasta las 7 de la mañana. Para Máxima 104.1, Salvador López.
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1: Saludos y bienvenidos. 25 años después del 9-11, más de 100 millones de estadounidenses no recuerdan los atentados. Un cuarto de siglo después de los atentados del 11 de septiembre del 2001, que marcaron una era, Estados Unidos se esfuerza por preservar la memoria del trauma que se desvanece a medida que aumenta la proporción de estadounidenses que no lo vivieron en primera persona. El presidente Donald Trump rendirá homenaje en el Pentágono en el lugar de hacerlo en New York, donde los ataques contra las torres de World Trade Center con aviones de pasajeros secuestrados causaron la mayor parte de las 2,977 víctimas registradas aquel día. Pero el vicepresidente J.D. Vance y los cuatro predecesores de Trump, los demócratas Joe Biden, Barack Obama y Bill Clinton, así como el republicano George Bush, quien era presidente en el momento de los ataques, estarán en el próximo, en el Ground Zero el día de hoy, viernes, en el sur de Manhattan. The New York Times dijo que la razón por la cual Trump no asistirá es que no le permitirá pronunciar un discurso en el lugar, algo estrictamente prohibido para que la conmemoración se mantenga no partidista. El presidente calificó esa información de inventada. El aniversario recuerda un punto de inflexión para Estados Unidos y para el mundo. Muchos de mi generación recordamos exactamente dónde estábamos aquel día horrible del 2001, dijo Beth Hillman, de 59 años, presidenta del 9-11 Memorial Museum y veterana de la Fuerza Aérea Estadounidense. Sin embargo, hoy en día un poco más de 100 millones de estadounidenses ni siquiera habían nacido o son demasiado jóvenes para recordar aquel trágico día. Son 6:36.
2: 6:36, republicanos cierran convención con credo de lealtad a Trump. Con la mano derecha levantada en un credo de lealtad al presidente estadounidense Donald Trump y con la promesa de ir a votar por los republicanos en los midterms, las elecciones legislativas de medio mandato en noviembre, el partido en el poder cerró este jueves una inusual convención nacional republicana en Texas, con la que buscan animar a sus bases para retener el control del legislativo. Este cierre maximista hizo aún más explícito lo que las encuestas han anunciado por semanas: la probabilidad de una victoria demócrata en la Cámara Baja y una apretada contienda por el control del Senado 50-50, según el agregador del sondeo Decisión Desk HQ. 6:37.
1: Son 6:37. Hutíes toman control del estratégico puerto en el Mar Rojo. Los hutíes proiraníes del Yemen tomaron este jueves el control del estratégico puerto de Moka en el Mar Rojo, pocas horas después de haber completado la toma de toda la importante provincia de Al-Hudeida, con lo que consolidan su presencia cerca del estrecho de Bab Mandeb, clave para el comercio mundial, según fuentes militares. La toma de Moka por los armados, aún no confirmada por otras fuentes, se produce después de que testigos afirmaran haber visto convoys de las fuerzas leales al gobierno yemení internacionalmente reconocido retirándose de la ciudad portuaria hacia el sur, pocas horas después de haberlo hecho también del distrito de Hais en Al-Hudeida, todo ello frente al área costera. El avance hutí representa un cambio significativo en la costa occidental de Yemen al poner uno de los puertos estratégicos del país en el Mar Rojo bajo control de los insurgentes, respaldados por Irán, y abrir potencialmente el camino para nuevos avances hacia el Bab el Mandeb. Fuentes militares aseguraron este jueves que los rebeldes chiíes completaron su control de toda la provincia de Al-Hudeida, más al norte, tras tomar toda la noche del distrito de Hais. Desde allí se desplazaron hacia el oeste para capturar la localidad de Al-Hawja en el monte de Nar, para luego avanzar hacia Moka desde dos direcciones. Fuentes militares informaron posteriormente que unidades hutíes habían llegado a Yantal, a unos 15 kilómetros del norte de Moka, mientras que otra fuerza se desplaza en el monte de Nar, a unos 20 kilómetros al este de la ciudad portuaria. Son 6:39.
2: 6:39, Cilia Flores solicita prisión domiciliaria en Nueva York. Cilia Flores, esposa del depuesto gobernante de Venezuela, Nicolás Maduro, solicitó al sistema judicial de Nueva York poder esperar el juicio en su contra y el de Maduro fuera de prisión debido a problemas cardíacos, trascendió este jueves. En un documento judicial judicial, la defensa de Flores pidió que sea trasladada a una residencia privada en Nueva York y ofrecerle un régimen de arresto domiciliario con guardias armados las 24 horas, una pulsera de localización, visitas restringidas y llamadas telefónicas intervenidas. Flores, de 69 años, aseguró que necesita un complejo tratamiento cardíaco y que la cárcel federal en la que permanece recluida desde el 3 de enero, día en que fueron capturados por militares de Estados Unidos, no reúnen las condiciones necesarias para su recuperación. Los abogados de la esposa de Maduro aseguran que los costos de este traslado serán asumidos por Flores y ofrecen también la retención de su pasaporte como parte de las condiciones para garantizar que permanezca bajo custodia. 6:40 p.m.
1: 6:40, Fujimori anuncia ingreso de Perú al escudo de las Américas. La presidenta de Perú, Keiko Fujimori, confirmó este jueves que su país formará parte del escudo de las Américas, la coalición contra el crimen organizado transnacional impulsada por Donald Trump. El anuncio lo realizó tras el encuentro que mantuvo en el Palacio de Gobierno en Lima con el secretario de Estado de Estados Unidos, Marco Rubio, de visita en la capital peruana. En una declaración conjunta, Fujimori señaló que el principal tema abordado en el encuentro fue cómo enfrentar al crimen organizado transnacional y la seguridad ciudadana. Y en tal sentido, anunció que Perú formará parte del escudo de las Américas, en el cual ya participan 15 países con gobiernos de derecha cercanos a Trump. Saludamos hoy la decisión política del presidente Trump de mirar a Latinoamérica, dijo. Nosotros que hemos tenido que enfrentar el terrorismo sabemos la necesidad de unir esfuerzos con otros países, afirmó la mandataria, quien aseveró que la soberanía de Perú está intacta. Con la adhesión al escudo de las Américas, agregó que integrar esta iniciativa permitirá obtener información más rápido y actuar con más firmeza desde Perú. Actuaremos con todas las facultades que la ley y la Constitución nos otorga, subrayó. Por su parte, Rubio declaró que actualmente los grupos criminales son redes terroristas transnacionales con enlaces económicos que se están tratando de apoderar del hemisferio. Nos alegra que haya sido elegida presidenta. Usted prometió enfrentar esto y vamos a ayudarle en todo lo posible, afirmó el secretario de Estado al dirigirse a Fujimori. Al involucrarse en la región, Estados Unidos no está haciendo un favor. Es esencial para nuestra propia seguridad, añadió Rubio, por lo que grupos de crimen organizado amenazan a la soberanía y muchas veces tienen mayor dinero y equipos que las propias Fuerzas Armadas en varios países de la región. Son 6:42 p.m.
2: 6:42, muerte de diputado mexicano fue por suicidio, según la Fiscalía. La Fiscalía General de la República de México informó este jueves que las principales líneas de investigación tras la muerte del diputado federal Senyacen Roberto Escobar, hallado sin vida la semana pasada, el día viernes, en el estado de Veracruz, por un disparo de arma de fuego, apuntan a una muerte por suicidio, señaló. 6:42.
1: Saludamos en la región, gracias por permitirnos llegar a través de la cadena de Voice Radio Network, nuestras plataformas digitales y las redes sociales. Empecemos en el estrecho de Hormuz. Ya en el Mar Rojo, los hutíes se tomaron una región. La guerra en el estrecho de Hormuz, la guerra en esa región de Irán. Recordemos que estos grupos terroristas están apoyados por Irán, no de ahora, desde hace muchísimos años. Los grupos extremistas terroristas de esa región son y fueron y han sido siempre apoyados por el dinero de Irán, por el dinero del mayor terrorista del globo. Irán sigue financiando, y digan lo que digan, todo el dinero que Estados Unidos le ha entregado, que en cierta manera es de ellos, y eso no lo podemos negar, dinero que se le ha confiscado a Irán y que se le ha devuelto, han usado esos miles de millones de dólares en efectivo, han utilizado para reforzar las fuerzas armadas, estas fuerzas terroristas, criminales que han hecho de las suyas y siguen haciendo de las suyas. Ahora, hay algo que nos preocupa y gravemente. Primero, el día de ayer se reportó un ataque brutal a intereses norteamericanos. Se reportó y se afirmó y se dijo y se aceptó de que una de las bases aéreas de los Estados Unidos fue atacada brutalmente por misiles lanzados desde Irán. Temor número uno es que realmente no tenemos el sistema de defensa en Jordania para proteger las bases aéreas norteamericanas y los intereses norteamericanos en esa región. Temor número dos, que sin ponerle mucha atención, los grupos armados hutíes, todos los chiíes, todos los grupos terroristas que están apoyados por Irán y que apoyan recíprocamente a este país, están armándose y están haciendo operaciones militares para nuevamente crear caos en otras zonas del planeta. como pasa en el Mar Rojo. Si se toman este puerto y se toman esa región del Moca, lo que va a causar es que Estados Unidos va a tener, y otros países como Israel, empezar a desplazar fuerzas en otras zonas de la región. Pero nada de esto es gratis. Israel, por lo pronto, tiene un gran conflicto interno político. El señor Benjamín Netanyahu, primer ministro, quiere ser reelegido en octubre. Las elecciones vienen, creo que es el 27 de octubre. Y tiene una campaña anti-Netanyahu terrible en Israel. Israel tiene que preocuparse de defender a su pueblo y además de hacer sus operaciones militares, no solamente en la franja de Gaza, sino en otras zonas donde tiene problemas graves de seguridad, como es protegerse de los ataques terroristas desde Líbano. La región del Estrecho de Hormuz, del Golfo Pérsico, sigue en guerra. Seguimos en guerra. El petróleo Brent subió más de $100 ya. La gasolina en los Estados Unidos y en muchas partes del mundo sigue en escalada y la situación no va a mejorar por lo pronto. Esperemos resultados en los próximos días a ver de qué se trata toda esta escalada y si los Estados Unidos logra controlar los ataques iraníes a intereses norteamericanos, especialmente en Jordania. Pero vamos hasta Sudamérica, donde, como lo habíamos advertido anteriormente, la presidenta Keiko Fujimori se reunió el día de ayer con el secretario de Estado de los Estados Unidos, Marco Rubio, y llegaron a varios acuerdos. Primero, que el Perú se integra a este escudo de las Américas. Es que las cosas han ido cambiando. Ayer conversaba con un buen amigo mío y le decía, qué importante es que Estados Unidos haya vuelto los ojos a América Latina. Desde los 90s hasta hace un año atrás, casi todo lo que estaba pasando en América Latina lo estaba haciendo China. China empezó a invertir en infraestructura, empezó a invertir en carreteras, en construir muchísimo de lo que hacen la infraestructura de América Latina, hacer donaciones, y aunque casi todos los contratos, escúcheme bien lo que le voy a explicar ahora mismo, casi todos los contratos de empresas chinas hayan sido nefastos. Casi todas las construcciones, todas las operaciones de empresas chinas en América Latina han estado involucradas en corrupción, en proyectos mal hechos y en cosas muy malas para América Latina. Si regresamos a ver todos los proyectos que han hecho, empresas eléctricas, carreteras, hospitales, puentes, todo lo que han construido con infraestructura china, todo en las últimas dos décadas, casi todo está destruido, terminado o no sirve. Pero estoy involucrado una cantidad enorme de miles de millones de dólares en dinero de corrupción. Dineros entregados a gobiernos de América Latina. ¿Pero a qué nos lleva esto? A que precisamente después de que paulatinamente América Latina ha ido saliendo del socialismo comunista del siglo XXI, nos vemos ya ahora en una nueva oleada de gobiernos de derecha. Gobiernos que están alineados con Estados Unidos. Ahora, ¿qué importancia tiene este alineamiento comercial y de seguridad con el escudo de las Américas? Primero, que Estados Unidos está proponiendo y está entregando recursos importantes para la defensa en contra del narcoterrorismo, que donde inicia es precisamente en América Latina. Número uno. Número dos. Las alianzas o esta alianza del escudo de las Américas para proteger y crear una franja de inteligencia compartida. Esta alianza permite que no solamente tenga más inteligencia, más acceso a equipo militar, etcétera, pero todo funciona más rápido. Y esto posiblemente va a llevar, no inmediatamente, esto va a tomar un tiempo, pero esperamos que en los próximos 3 a 5 años podamos respirar un aire más tranquilo en América Latina. La pelea no es sencilla. Perú se acaba de integrar al escudo de las Américas y esto habla muy bien de lo que está pasando en América Latina. ¿Por qué les digo? Porque tener como aliado a la principal economía de los Estados Unidos es un gran avance. Lo teníamos en la década de los 80s. Lo teníamos. Y empezamos a tener mucha inversión norteamericana en toda América Latina. Paulatinamente llegan los 90s y empiezan a poner, desde la época de Bill Clinton, todos los ojos y la economía hacia China. Y se tuerce, Estados Unidos pierde industria, América Latina mira migrar su industria de alianza con Estados Unidos hacia China y a otros países asiáticos. ¿Y qué pasa? Viene la pobreza más profunda todavía en América Latina, desde la década de los 90, los 2000, la década de 2010. Los últimos 30 años han sido horrendamente críticos para América Latina. Y este escudo de las Américas no solamente representa que se puede pelear conjuntamente contra el narcoterrorismo de América Latina, pero además representa de que, sí, paulatinamente con medidas adecuadas, América Latina puede volver a mirar mejores economías, empezando por Costa Rica, empezando por Perú, Ecuador, Colombia, Venezuela, Argentina, Chile. Todos estos países que ya tienen una alianza importante con los Estados Unidos. Espero que este país siga manteniendo esa relación, independientemente de lo que pase en la política interna aquí en este país, independientemente de quién sea el presidente en el 28 o quienes sean elegidos congresistas en el 2026, independientemente de todo eso, anhelo que esta alianza de América Latina por la seguridad y por la economía mejore la situación de millones de personas que no necesiten más migrar a este país para poder llevar un plato de comida a sus casas. Saludamos en la región. Gracias por permitirnos esta transmisión. Seguiremos comunicándonos a través de nuestro canal de YouTube en Hola Música TV. Ya regresamos.
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0: los payasos.
1: Niñitos, ¿cómo están todos? Buenas tardes.
2: No. ¿Por qué le está remedando
3: cierto
2: a...?
3: Que eso era el calzoncillito.
2: ¿No?
3: Finadito calzoncillo. Ya.
1: ¿Qué
3: también
1: fue?
3: Será?
2: ¿Qué será del calzoncillo?
1: Famoso.
2: ¿Se fue con una rumana, fue?
3: ¿Quién fue? ¿Una rumana?
2: Una rumana se fue.
1: Oye, yo quiero ser payaso, entonces.
2: Señorita una rusa Lali, se buenos días, ¿cómo está?
4: Muy buenos días, muy bien, feliz de estar acá con ustedes.
2: Queremos invitarle a las personas que están allá afuera, vamos a hacer una práctica, este es un ejercicio mental.
3: ¿Cómo no? ¿Cómo no?
2: Que queremos que lo hagamos todos por todo la injerencia de la inteligencia artificial.
3: Exactamente.
2: Queremos ya dejar de preguntarle todo a la inteligencia artificial. Uh-huh. Ahora vamos a hacer un ejercicio mental.
4: Vamos a hacer la inteligencia
2: ¿cuáles
4: humana.
2: ¿Cuáles son los refranes más populares de su país? Quiero que me digan un refrán de su país. La única cosa que va a hacer es al refrán le va a aumentar la palabra por delante.
4: En la mitad.
2: En la mitad.
3: Yeah.
2: Y al final la frase por detrás.
3: Por ejemplo. A ver.
2: Más vale pájaro en mano por delante que 100 volando por detrás.
4: Bien.
2: ¿Cómo? Más vale pájaro en mano por delante que 100 volando por detrás.
4: Yo tengo.
3: A ver, dale.
4: Al que madruga por delante, Dios le ayuda por atrás.
3: No, escuchen este de México.
2: Camarón que se duerme por delante se lo lleva la corriente por detrás.
4: Oiga,
3: el que nace para tamal por delante, del cielo le caen las hojas por detrás.
4: Se despluma.
2: A caballo regalado por delante, no se le mire el diente por detrás.
1: Esa es buena, Kevin, esa es buena.
2: Ojos que no.
4: Yo tengo. No dejes para mañana por delante lo que puedes hacer hoy por detrás.
3: No, ahorita.
2: Ojos que no ven por delante, corazón que no siente por detrás.
4: Dime con quién andas por delante y te diré quién eres por detrás.
1: Híjole.
3: Con barriga llena por delante, corazón contento por atrás.
1: Oiga, el que mucho abarca por delante, poco aprieta por detrás.
4: Bien.
1: Esa está buena.
2: Más sabe el diablo por delante que por viejo por detrás.
3: No. Oiga, ¿qué les
4: en
3: pasa?
4: En casa de herrero por delante, cuchillo de palo por detrás.
2: Dime con quién andas por delante y te diré quién eres por detrás.
1: Oiga, el que por delante aúlla. No, el que por delante anda, aullar aprende por detrás.
4: Bueno, esto se escucha raro, pero es un refrán de Colombia, ¿no?
3: Sí. Claro, claro.
4: El que no llora por delante, no mama por detrás.
3: Dios mío.
4: A cuando tú como que te haces mucho el sufrido para pedir ayuda.
3: ¿Cómo desoigo eso?
1: Pínchele degenerada,
3: exacto,
1: por favor.
3: Exacto. ¿Cómo desoigo eso?
2: Oigan, árbol que nace torcido por delante, jamás su tronco endereza por detrás.
4: A ver. En este momentico los invito a que me pongan las notitas de voz. Vamos a ver si tomaron nota.
2: A ver, ejercicio mental. Dice, hacía falta muchísimo el payaso. Mire, están reclamando al payaso. Que regrese el payaso. Vamos a ver, buenos días. Saludo a mi gente. A ver, espérenme ahí. Ahora sí.
5: Al mal tiempo, por delante. Buena cara por atrás. Dime quién eres por delante. Te diré con quién andas por atrás.
2: Vamos a ver, escucha ahí.
6: Aquí va el refrán del Blue. Más vale cuerno por delante que cuerno por detrás.
1: Siempre, qué miedo.
2: Escucha ahí.
7: Buenos días, muchachos. El que le cae limones por delante, que aprenda a hacer limonada por atrás.
1: ¿Cómo? Qué raro eso. ¿Cómo?
4: El que juega con fuego por delante se quema por detrás.
2: Mira esta. Dice, buenos días. Con la misma vara que mides por delante,
3: no,
2: con la misma vara serás medido por detrás.
3: No. Oiga, acá dice, en boca cerrada por delante no entran moscas por detrás.
1: Oiga, lo barato por delante sale caro por detrás.

0: acá nos escriben uno, se lo voy a arreglar porque solo nos escriben el refrán. Él dice: caballo que cojea por delante no coge camino por detrás.
1: Oh my goodness. Sigan mandando sus refranes. Utilicen la palabra por delante en la mitad.
0: Miren,
1: y por detrás
0: no
1: al final.
0: No todo es color de rosa por delante, aunque lo parezca por detrás.
2: Ese sí aplica. Ese sí aplica.
3: Por detrás. El que a hierro muere por delante, a hierro muere por detrás.
0: Así no es.
1: A ver. Escuche.
4: Al que le caiga el guante por delante, que se lo chante por detrás.
5: Vaya, pero qué degenerada.
1: Ay, Dios mío.
2: Degenerada.
5: Claro, cuiden sus formas.
1: Más. Sigue mandando más. A ver, ¿qué dice acá?
0: A ver, por acá nos dicen: árbol que nace torcido por delante, se le caen los pájaros por detrás.
1: A ver, dice: perro que ladra por delante, no muerde por detrás. Sigue mandando más. Mira acá, dice: cuando el río suena por delante, piedras trae por detrás.
0: El que no arriesga por delante, no gana por detrás. Oh.
1: Otro más: cría cuervos por delante y te sacarán los ojos por detrás.
5: No rima, pero se siente doloroso.
0: Oye, el que tiene padrino por delante se bautiza por detrás.
1: Oh, mira.
2: Genio por delante, figura hasta la sepultura por detrás.
1: De tal palo por delante, tal astilla por detrás.
0: El que guarda por delante siempre encuentra por detrás.
2: Lo que viene fácil por delante, fácil se va por detrás.
0: Mire, este está bueno. El que no cabe por delante, insiste por atrás.
1: Más vale tarde por delante que nunca por atrás.
5: Okay. Dice: aunque la mona se vista de seda por delante, mona se queda por detrás.
1: A ver, tenemos más mensajes. Gracias a la gente que está activada. Buenos días, Happy Friday. A ver, más, escucha ahí.
3: El que busca por delante, encuentra por detrás.
2: Bien.
5: Puede ser.
6: Agua que no has de beber por delante, déjala correr por detrás.
5: Hemos creado monstruos.
1: Oye, escucha, Jenny, buenos días.
7: De tal palo por adelante, de tal estilla por atrás.
2: Oiga, Dios los cría por delante.
0: Y ellos se juntan.
2: Y el diablo los junta por detrás.
1: Oh, escucha ahí.
8: Camarón que se duerme por delante, se lo lleva la corriente por atrás.
0: Bien. A ver, acá nos dicen: el dinero es un bicho voraz, te saluda por delante y se esfuma por detrás.
1: Oh, mira.
0: Por acá nos dicen también: el que no arriesga un huevo por delante, no agarra un pollo por atrás. Oiga, ¿cómo sabe la gente?
1: Dice: la curiosidad mató al gato por delante y también por detrás.
0: Lo prometido es deuda por delante. Espérate, lo prometido es deuda por delante y el cobro por atrás.
2: Si algo te debo, con este te pago. Suena eso, ¿no?
1: El que ríe al último por delante, ríe mejor por detrás. ¿Qué más? Barriga llena por delante, corazón contento por atrás. Ahí también lo mandaron antes.
0: Ya, por acá, otra notita de voz.
1: A ver, más notas de voz, siga mandando.
0: El donde manda capitán por delante, no manda marinero por detrás.
1: Escucha ahí.
7: A cada santo por delante, le llega su hora por atrás.
0: Oh. El que se ríe solo por delante, algo recuerda por atrás.
1: Lo trae escondido.
2: Eso suena carita seria.
7: El que más come por delante, más quiere por atrás.
1: Oh my God.
5: No puede ser.
1: Son el colmo ustedes.
5: Hemos creado monstruos. Oiga.
0: Más vale palo en mano por delante que palo por atrás.
2: Ahí dice.
1: Hay una frase.
0: Cuando un perro ladra por delante, ladra por atrás.
1: Hay una frase que decía mi madre: al mazo dando, a Dios tengo.
5: Adiós rogando. Pero al mazo dando.
0: Sí. Adiós rogando por delante y con el mazo dando por atrás.
5: Vamos,
0: gallina que come huevos por delante, ni aunque le quemen el pico por detrás.
1: Más vale palo, este ya lo leyeron.
0: Sí.
5: A ver, ¿qué más?
2: Cuando una puerta se cierra por delante, otra se abre por detrás.
0: Ahí tienes otra.
1: A ver, siguen llegando los mensajes. En boca cerrada por delante, no entran moscas por detrás. A ver, tengo más mensajes. Dice, el que tiene tienda por delante, que la tienda por atrás.
0: Ah, me gusta, me gusta, me gusta.
1: A palabras necias por delante, oídos sordos por detrás.
0: A ver, acá dice, el que come por delante lo desecha por atrás.
1: Del dicho al hecho por delante, hay mucho trecho por detrás.
5: Dice, a falta de pan por delante, tortillas por atrás, dice.
0: Santa por delante y Bárbara por detrás.
1: Tanto va el cántaro al agua por delante hasta que se rompe por atrás.
5: A palabras necias por adelante. Oídos sordos por atrás.
0: Por acá nos dicen, el que anda entre la miel por delante, algo se le pega por atrás.
1: Ok, vamos a ver otro más, otro.
8: Si del cielo te caen los cuernos por delante, aprende a ser cornudo por atrás.
0: Acá dice, el que quiere azul celeste por delante, que le cuente por detrás. Por acá dicen, al pan pan por delante, al vino por detrás.
1: Ahí está, escucha ahí.
6: El que come una vez por delante, come dos veces por detrás.
1: Eso sonó pegriloso.
0: Cuando un perro ladra por delante, callado te muerde por atrás.
1: A ver, ahí tengo, escuche.
9: Disculpe, que el amor me tiene tan ciega, sorda y muda que se me olvidó quién lo canta.
1: Ah, ok. Otra.
9: Pero huevero que no huele los huevos por delante, se los come por detrás.
2: Ese estuvo bueno.
0: Las mujeres están desatadas.
1: Escuche.
10: Pueblo chiquito por delante, campana grande por detrás.
1: A ver, Carito.
11: Para ser bella por delante hay que ver estrellas por detrás.
0: Sabe. Más vale paloma en mano por delante que mil volando por atrás.
5: Oiga, esta así, calladita por delante, te ves más bonita por detrás.
0: Al son que me toquen por delante, bailo por detrás.
1: A ver, tengo más. Cuche.
6: Pueblo chiquito por delante, infierno grande por atrás.
0: No hay rosa sin espinas por delante, ni gusto sin susto por detrás.
1: Para que vea.
12: Perra que come látigo por delante, si no la come, la huele por detrás.
0: A cada marrano por delante le llega su Navidad por detrás.
1: Oiga, manténganse en activo. Apenas vamos empezando. En solo 7 minutos regresamos con la historia de la línea caliente.
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1: 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Quiero saludar a toda la gente que el día de ayer nos vinieron a saludar y a tomarse fotos con nosotros allá en el South Riverwalk Park en Trenton, New Jersey. La pasamos increíble. Fue una noche de freestyle espectacular. Y gracias a todas las personas. Regalamos más de 150 boletos el día de ayer. Gracias a todos ustedes.
0: Fue una linda tarde. Y bueno, para cerrar, nos dicen por acá: el que aguanta la respiración por delante, sopla por detrás.
1: No, para que vean. Ya regresamos con la historia de la línea
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1: Buenos días, Wilmington. Viernes 11 de septiembre. Cielos mayormente nublados con lluvias en algunas áreas. Máxima temperatura para hoy 82 grados, mínima 64. Vientos del noreste a 5 millas por hora, humedad 74%. Temperatura en Wilmington 73 grados, 72 en Newark y Middle Town y en Filadelfia 71. Nos vamos ahora al tránsito. Ya comienza a aumentar el volumen de vehículos en las principales calles y avenidas de la ciudad de Wilmington, lo mismo en las autopistas del condado Newcastle y alrededores. Todo en orden, no se reportan mayores problemas, pero conduzca siempre con precaución, mantenga su distancia y ajústese el cinturón de seguridad. Buckle up. En la ruta de la UR 9, el paso bloqueado por trabajos de construcción entre Union Church Road y Cedar Swamp Road. Para máximas 104.1, Salvador López.
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1: A lo que nos truje, Chencha.
2: A ver, échale ahí, Chencha.
3: ¿Qué pasó?
1: Este oyente.
3: No, Chencha, no, Chencha. ¿Qué le pasa, hombre?
4: Como me encanta. Nos trujo por delante, Chenche por detrás.
1: Como me encantan estas historias.
3: A ver.
1: Este oyente nos dice que hace algunas semanas su esposa le llegó con unas flores.
2: Qué bonito.
3: La esposa.
2: Y todavía entonces, hay mujeres románticas.
1: Cuando él vio las flores, dice que sí se sorprendió bastante porque como que no había visto esto de que mujeres regalando flores a los hombres.
2: Y ella nunca le ha dado flores a él.
1: No, él se sorprendió porque le estaban entregando las flores. El caso es que él le dice como, ¿y esas flores qué? O sea, ella le dice, no, es que yo estaba viendo en videos, en TikTok, que dicen que los hombres también hay que darles flores porque ellos no se sienten queridos. Entonces yo tomé la decisión de comprarte estas flores.
2: Una mujer así necesito yo.
3: Qué hermoso.
1: Escuchen, chicos. Cuando él al siguiente día se va a botar la basura, dice que cuando se abrió el bote de la basura, él vio como una tarjeta. Entonces él le causó curiosidad, levanta la tarjeta, que cuando él la abre, decía como, estoy muy feliz por estos 3 meses que llevamos, de verdad me gustas mucho, atentamente Juan.
2: ¡Juan!
3: ¡Oh, sí, Juan! Así, Juanito.
2: Ya no quiero una mujer así.
1: Y en la parte de la tarjeta, o sea, decía abajo como floristería, tal, número de teléfono. Él se llevó la tarjeta, él se fue para el trabajo y él dice, obvio que se siente enojado porque dice, mi mujer me está traicionando, pero obvio. Él también dice, yo no,
4: o sea,
1: he tratado de pensar y dice, pero es que en qué momento ella me traiciona si siempre estamos hablando.
3: Hace 3 meses dice la tarjeta.
1: Y siempre está.
2: Claro. Hay algunas mujeres que mientras están en el acto están chateando, Lali.
1: Ahora, lo que yo estaba pensando es que de pronto, al momento que ella compró las flores, los de la floristería se equivocaron, por
2: y
1: eso ella cogió esa
2: tarjeta.
1: ¿Qué es esto? Botó, no alcanzó a reclamar, toma las flores, mi amor, y siga. Vamos.
3: No.
2: ¿Usted cree que todas son de la misma calaña, Lali?
3: No.
2: Ese cuento no le va a
1: decir
2: nada.
1: Tú no.
2: A ver, primero que nada, ya no quiero una mujer como esta que regala flores, porque obviamente esas flores venían
1: mejor,
2: de parte de alguien.
1: Es mejor las que no dan nada.
2: Hashtag Juan, ¿dónde estás, Juan?
3: A ver. Exactamente, te voy a encontrar, Juan.
2: Pero que ustedes.
1: Juan, tú llevas 3 meses con él.
2: Juan, hasta Juan, estás 3 meses
1: ahora,
2: celebrando.
1: Nuestro oyente dice que él ya ha hecho un análisis profundo y él dice: es que yo no encuentro en qué momento ella puede traicionarme. O sea, él dice: yo he analizado, me he puesto a revisar momentos que no hemos estado juntos. Y él dice: pero es que ella siempre está haciendo
2: cuando
1: cosas.
2: Cuando va al gimnasio,
3: claro.
1: No, qué pena, pero eso es sagrado. El gimnasio es sagrado y eso sí, no se metan con el gimnasio. Sí. Porque uno tiene que ir allá a mejor.
2: No, usted me puso a pensar. A ver, momentos en los que las mujeres pueden ser irse a verle a hashtag ¿dónde estás, Juan?
3: Exactamente.
2: Por ejemplo, cuando van al gimnasio
3: obligatorio.
2: Cuando van de grocery shopping y dice, ¿te acompaño? No, tú quédate viendo el fútbol,
1: cuando
2: yo voy sola.
1: Cuando uno va al gimnasio, no importa el ejercicio que haga, lo importante es que haga.
2: Cuando van a Marshalls.
3: Cuando van a hacer compras.
2: Ya lo dijimos. Cuando van a la tienda mexicana.
3: Sí, señor.
2: Right.
3: Oiga,
2: ¿en qué otro momento?
3: Cuando hay las noches de chicas.
1: Las que no tenemos noches de chicas.
3: Me invitaron a tomar un té ahí las amigas se van. Un té.
2: Sí. A ver, yo creo que cada hombre que tiene una esposa que. Y este hombre particularmente que nos escribe, yo creo que él tiene que de verdad hacer un análisis. Porque él está preguntando a qué hora. Yo conozco una historia de un muchacho que cada vez que le llamaba a la esposa ella estaba agitada.
1: Entonces, todos la conocemos la historia.
2: La del conejo. ¿Qué estás haciendo,
1: los
2: mamá?
1: Persiguiendo al
3: conejo. El conejo
2: Cuéntale la historia del conejo.
1: No, ya todos se lo saben. Hay que hacer un segundo análisis. Ajá. ¿Eres un hombre detallista? ¿Eres un hombre que lleva flores a tu esposa?
2: Ay, Dios. Sí.
1: Porque si tú eres un hombre que asumes que es tu esposa, ya no merece detalles, ya no hay que conquistar, pues eres tú el culpable. Porque si te olvidaste de ser lindo, ver, de ser romántico, de recordar cuánto quieres a tu esposa.
2: Una cosa es ser tacaño, otra cosa es ser feo. ¿Cómo que de ser lindo? Uno no se olvida de ser lindo. Yo me levanto todos los días
1: cuando
2: lindo.
1: Cuando yo me refiero a lindo es que eres tierno, romántico.
3: Ya, yo pensé que de fisonomía.
2: Es que hay hombres que tacaño, no feo.
1: Hay hombres que se les olvida.
3: Preferible.
1: Hay hombres que se les olvida dar flores, un día especial, o sea, decir como, mira, mi amor, te compré estas flores, no hay un motivo ni nada, pero por esto. Y después viven quejándose que porque viene otro a dar flores. Entonces,
3: no te quejes. Que es por eso, oiga, no por un detalle.
1: Si tú tienes tienda y no la atiendes, no te quejes porque venga otro a atender.
2: A ver, a mí lo único que me preocupa de esta historia es que, bueno, por lo menos ella fue generosa y compartió sus regalos, sus flores con su pareja. O sea,
3: pero imagino que los chocolates nunca llegaron, se tragó sola la señora. Hasta en eso falla, porque las flores vienen acompañadas con bombones.
2: Lali, ¿con qué le ha llegado a usted de las flores? Cuando le mandan flores, sus admiradores, ¿con qué le ha llegado?
4: Con un ataúd, he visto yo. Que
3: Que fuera
2: Ese era un oso gigante. A ver, ¿con qué más le ha llegado?
4: Una caja negra, he visto yo.
3: Flores negras. A ver, que cuando le regaron.
2: ¡Pueden callarse, por favor!
3: Se le fue la tinta.
2: Señorita Lali, cuando le llega la. Le llega flores. ¿Qué más le ha llegado? Porque Bolivia dice que llega con chocolates.
3: ¿Con chocolates?
1: ¿No, chocolates? No, sí,
3: no le llega con ataúd.
1: Flores con chocolate.
2: ¿Con qué le han dado?
1: Con las flores.
3: Le han dado.
2: Ah, con dinero.
3: Con dinero.
1: No, nunca me han dado esos ramitos que hacen con. Sí, pero he visto, pero nunca me han dado.
2: Porque usted le manda ramotes de 250 rosas, Lali. Sí. ¿Con qué más le han mandado?
1: Con. Ay, no, sí, no recuerdo.
4: Con una cartera, Lali. Con una cartera.
1: ¿Con qué más? Pero es que miren, yo les voy a decir.
2: Las que no se acuerdan.
1: No, es que no es que se hagan. Lo que pasa es que hay una diferencia. A mí me han enviado rosas, personas, digamos, de acá de TikTok. Sí. Y obviamente lo aprecio, de verdad es muy lindo, pero es muy diferente cuando a ti tu pareja o una persona sentimental, digamos, que te manda flores, porque digamos tú eres como wow, o sea, si me hago entender, es como la persona que tú quieres pensó en ti. O sea, eso es algo muy especial. Obviamente entiendo y de verdad les agradezco mucho cuando tienen esos detalles, pero si tú me preguntas, digamos, que mi pareja me haya dado flores, o sea, sí lo ha hecho, solo en ocasiones especiales, o sea, debería de pronto en una ocasión que no sea especial, mandar florecitas, por ejemplo, por ahí. Unos $10 de cilantro.
2: Hashtag, ¿dónde estás, Juan? Vamos a ver, escucha ahí.
0: Cilantro. Buenos días, muchachos. Hola. ¿Cómo están? ¿Qué historia? ¡Ey, cállese! Que voy a hacer la nota caliente. Óigame, que le voy a decir. Le voy a cantar un chin de una canción. Ajá, Juan, así te quería encontrar. Hay que tú bajando y yo subiendo. Óigame, no hay una cosa más experta que una mujer cuando quiere ser infiel.
3: Oh, yeah.
0: Ese hombre lo embobaron, dije que las flores eran para ti. Esas flores se las mandan a ella. Ninguna mujer le da flores a hombre. Eso es nulo, tal vez un 1%, pero en mi caso, a mí flores no. Si me van a dar algo, que me den un buen pote romo, un whisky, una cosa. Flores, mira, yo no quiero, yo no me muero.
2: Está bien.
1: El pajarito no está de acuerdo con tú. No, dice, cállese usted.
2: No lo sé, Rick, te dijo el pajarito. Vamos a ver, escucha ahí.
5: Viste, yo y Lali tenemos la mente como que junta, ¿ves? Porque yo también estaba literal pensando lo mismo. Eso fue que ellos se equivocaron. Entonces, como ella no tiene nada que esconder, pues ella tiró la tarjeta ahí en el zafacón, porque ella no tenía nada que esconder. Pero si ella tuviese algo que esconder, ella la hubiese botado, la hubiese roto y todo así para que no la viera, ¿no?
2: Sure.
5: Ella la dejó ahí porque no había nada que esconder. Es una equivocación de la floristería, sino de ella.
3: Ajá, no se deje contagiar.
5: Mi mamá te va a decir, ese es un hombre malagradecido.
1: Es cierto.
2: Jimmy, espérese que estoy escuchando un audio, Jimmy Neutrón. A ver, espere el audio primero.
5: Porque ella pensó en él, le mandó flores, que la floristería se haya equivocado es diferente, pero ella pensó en él, le llegó flores y él es tan desagradecido que está pensando mal de ella. ¿Sabes qué, amiga? Divórciate de ese hombre. Porque mira para allá.
1: ¡Vamos!
5: Mira para allá.
1: Gracias, Jenny, gracias.
2: Jenny cada vez está peor, a mí me preocupa. Sí, sí, ahora sí ya puedes llamar a Jimmy Neutrón.
1: Pero es que es cierto, chicos, o sea, ella quería tener un detalle con él y él se pone a buscarle dos patas al gato.
3: O sea, la culpa es de él, entonces. Que ya he traicionado, o sea.
2: Vamos a la línea telefónica, Jimmy Neutrón. Buenos días, Happy Friday.
6: Buenos días, ¿cómo están? Feliz viernes para todos.
2: Muchas gracias. Bien, todo bien, mijo. A ver, ¿qué opinas?

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0: For the individual hearings or the trials, many of those are still being done through the internet.
1: Okay. So, vamos a traducir. Estaba preguntando al abogado Ted Murphy, le decía que creo que la administración Trump está yéndose muy loco con todos los cambios, las cosas que quieren hacer cambios en el tema de la ciudadanía, etcétera. Pero él me dice que hay dos cambios importantes que hay que entender. El uno es el tema de la... del TPS para los salvadoreños. Vamos, we're going to be talking about that in a little bit. So, el TPS de los salvadoreños, como ya lo hemos anunciado en nuestras páginas y en las noticias, no ha sido cancelado como tal. El Departamento de Homeland Security hizo un anuncio que dijo que básicamente por ahora sigue vigente, pero no sabemos que ellos harán un anuncio en el futuro para asegurarse de si va a ser extendido, hasta cuándo y cómo. Hay que esperar un anuncio. So, to be announced, right? It's to be announced,
0: it's
1: the
0: to
1: TPS.
0: Be announced. Yes.
1: So, y lo otro que quiere referirse en el día de hoy es, dice, muy importante que la gente entienda que las cortes, muchas de las cortes están pidiendo que los casos de inmigración de algunas personas sean, no pueden ser ya vía telemática, vía web, tienen que ser en persona. Y de eso vamos a estar hablando y extendiendo un poco más, expandiendo la información para todos ustedes. Si tienen preguntas, por favor, envíenos ya sea al WhatsApp de la radio o déjenos en las redes sociales sus comentarios para hacerle preguntas al abogado Ted Murphy, abogado de inmigración.
0: And there's one other really big thing that's been happening, it's detentions. You know, people being picked up. There's a lot of changes in that. We should talk about that as well.
1: Y vamos a hablar también de las detenciones. Hay algunas personas que han sido detenidas y vamos a saber de qué personas y bajo qué circunstancias están siendo detenidas. Well, let's start with the TPS. So, September 9, we were supposed to be the last day for TPS for the Salvadorians. And almost 200,000, government say 170, 180, but we believe it's about 200,000 people that benefit directly from the TPS since many, many years ago.
0: 25 years
1: now, right. Yeah. So now the TPS holders from El Salvador, I know the government has said to be announced. Sometimes we don't know if they're going to extend another 18 months, or we don't know if it's going to be 6 months, or what is the future of that. But as of now, what the Salvadorian community should do in order to, in any case, prevent any major impact?
0: Well, number one, they should keep working.
1: Okay.
0: They have work authorization. They should keep doing that. There's a couple of things that really catch the attention of lawmakers and the government, but also the impact on El Salvador and the community is rather huge. The remittances that are sent back to El Salvador from the United States for many of the Central American countries run between 14% to 22% of their GDP.
1: Mm-hmm.
0: El Salvador, I think it's about 17% or 18%, so it's about $9 billion that's sent back to El Salvador every year. Mm-hmm. From people in the United States. So if you take all 200,000 El Salvadorans, cancel their TPS, make them leave, mm-hmm. there's no jobs for them in El Salvador.
1: Yeah.
0: And then the government loses 17% to 18% of its GDP. It mm-hmm. will crush the economy. The unemployment will skyrocket. So mm-hmm. it has a significant impact on El Salvador if that's canceled. It's the same with many of the other Central American countries that have the same thing. And that's where their governments... really don't want these programs to end. And there, I believe there was a request by the El Salvadoran government mm-hmm. to keep the program in place or to do something to prevent all 200,000 people
1: yeah.
0: from losing status here.
1: Dice el abogado Ted Murphy que hay un impacto mayor que posiblemente el gobierno se dio cuenta respecto a la economía, a la cantidad de empleados, ¿no? 200,000 personas que tienen el TPS, tienen permisos de trabajo, están trabajando, están generando hasta 9,000 millones de dólares internamente en la economía de local de El Salvador, porque gente que manda dinero para allá hasta 9,000 millones de dólares, pero un porcentaje altísimo que puede ser hasta un 17% de la producción de ellos ayuda a la economía norteamericana. Entonces, dice que es el gobierno no quiere perder esa parte importante de ingresos que genera los trabajadores salvadoreños que tienen un TPS. No quiere, el gobierno no quiere perder eso. Now, do you think it's a little bit too late to react, because they cancel many other countries' TPS? They cancel Haitians, you know, about 300,000 Haitians in the United States. They cancel the TPS and with the Venezuelan.

0: authorized by Congress, and El Salvador was the very first country to get TPS. It's supposed to be temporary to take care of, you know, natural disasters or other things where individuals who are in the United States don't have to return to their country. They're given work authorization and ability to stay here until the situation in their home country becomes better.
1: Dice el abogado Ted Murphy, le decía que no es un poco tarde la reacción del gobierno de Estados Unidos, que sería bueno también que a lo mejor lo piense, porque perder todo ese dinero, perder todas esas posiciones de trabajo, impacta económicamente a los Estados Unidos, como lo mencionaba Ted. Pero además le digo, ¿qué pasa con los TPS de Haití, de Venezuela, por ejemplo? No voy a decir que todas las personas contribuyen a la economía, pero la mayoría de las personas que tenían TPS y que estaban trabajando en Estados Unidos, ciertamente pagan impuestos y generan una mejor economía para los Estados Unidos. Dice que siempre las oportunidades están ahí, pero que el TPS fue creado por el Congreso de los Estados Unidos en 1990, ya tiene 36 años esto del TPS, y obviamente este TPS se creó con una manera temporal para ayudar con los desastres, entonces nunca ha sido un programa para largo plazo. Sin embargo, ha durado muchísimo tiempo. So, Salvador has the opportunity there. What do you think is going to happen with Ukrainians? Because Ukraine is their country is still in war and difficulties to go and fly and stay there. You know, many people still live in the country. No, not just staying, but a lot of people is leaving due to the war. So, do you think the government is considering also maybe renew that TPS?
0: I believe that there are requests and considerations in place for that. Of course, the Ukrainian TPS expires next month.
1: October 19, yeah.
0: Correct. So, yes, I believe that advocacy groups, representatives of the Ukrainian government, the Ukrainian community, same with El Salvador, have been making requests to the U.S. government to extend TPS. Mm-hmm. We also have issues with Congress. Congress could, you know, enact legislation to fix the situation.
2: Yeah.
0: Much of the same they did for Cuba many years ago, and for Haiti many years ago. Give them an opportunity to become permanent residents. Mm-hmm. But Congress hasn't taken that action.
2: Yeah.
1: Le digo al abogado Ted Murphy que es importante que revisemos qué va a pasar con el TPS de los ucranianos. El 19 de octubre se les expira el TPS. Le digo, existe la posibilidad de que le renueven el TPS. Él dice que, bueno, entiende que hay conversaciones de las personas interesadas en que esto suceda, los propios gobiernos, como lo hizo el gobierno de El Salvador, posiblemente. El gobierno de Ucrania también quiere que se renueve el TPS para sus ciudadanos en este país. Y hay conversaciones, dice. Sin embargo, es importante entender que estos programas obviamente ayudan a muchas de las familias que están allá en estos países. Y dice el gobierno, el Congreso debería actuar legítimamente para resolver problemas y permitir que muchos tenedores de TPS puedan caminar hacia la residencia permanente. Pero el Congreso no está haciendo nada por ahora y esto es un problema. Okay, vamos a movernos a otros temas. Vamos a pedirles, las personas que me están pidiendo el número del abogado, les vamos a dar. Quiero que me generen sus preguntas. Si tienen preguntas, Lali, me avisas cuando haya preguntas ya. Tenemos preguntas ya en las redes sociales. También vamos a leer el YouTube, vamos a leer el canal de Facebook y por supuesto TikTok. Compartan este video. Estamos hablando con el abogado Ted Murphy. Él ofrece consultas absolutamente gratis. Les vamos a dar el número de teléfono en instantes. Lali, vamos con la primera pregunta.
3: Claro que sí. Por acá nos dicen, mi niño entró a Estados Unidos desde los 5 años. Él ahora tiene 14 años. ¿Qué beneficios puede obtener?
1: ¿Y puede repetir las edades, las que entró?
3: Entró a los 5 años y ahora tiene 14.
1: All right. So, this family has a 14 years old kid. He came when he was 5. Is there any benefit that they can acquire with the kid since he was a little child and now he's 14?
0: It's possible, but what the family should do is they should come in for a consultation so we could sit down and discuss the specific facts involved in their lives.
1: And especially if he came alone, right?
0: That's correct. There's different programs that are still in place that may benefit them.
1: Yeah, el abogado está diciendo respecto a esta pregunta que es posible. Él necesita que hagan una consulta para mirar los detalles, porque hay muchos programas. Yo le decía, especialmente si él ha caminado, entró solo aquí a los Estados Unidos, programas, dice el abogado, confirma que hay programas que todavía están activos que se pueden aplicar para ver cuál es el futuro de este niño y no esperar a que sea adulto para tratar de resolver, sino ahora mismo que apenas tiene 14 años. Si tenemos más preguntas, me confirma Guzmán rápidamente, Lali, por favor.
3: Sí, por acá nos dicen, Kevin, por favor, pregúntale por qué nunca hay nada para los mexicanos.
1: They're asking, what do you think?

0: it's nothing for the Mexican community?
1: Well, that's a good question.
0: Es una gran pregunta.
1: But that's a question for your elected representative in Washington.
0: Y esta es una pregunta para todos sus representantes en Washington.
1: Right.
0: Esa es una pregunta que hay que hacerle a los políticos, ¿no? Espero que en los próximos días del senador que nos cancelaron la entrevista podamos tener el próximo mes, así que estaremos esperando esa respuesta.
2: Por acá nos dicen, tengo una corte el 18 de septiembre, es la quinta, ¿será que debo ir con abogado?
0: Y necesitamos saber bajo qué, si nos pueden replicar, corte de qué tiene, bajo qué programa o qué aplicó. So somebody has in September 18 a court, it's a court date, and is asking if he or she will go with an attorney.
1: Well, that's a good question.
0: Una gran pregunta.
1: Hopefully you have an attorney.
0: Espero
1: right
0: que
1: now
0: tengas un abogado ahora mismo.
1: If you don't, you're
0: si
1: welcome
0: no tienes
1: to come to our office. You don't need an appointment. You can just walk in.
0: Nosotros podemos recibirte, solamente tienes que venir a nuestra oficina. Si estás en una emergencia, podemos recibirte en la oficina.
1: But not on the weekends.
0: Pero no el sábado ni domingo, por favor.
1: Right, the office is typically open about 9:30 to 5, Monday through
0: normalmente
1: Friday.
0: Están abiertos de 9:30 hasta las 5 de la tarde de lunes a viernes para recibir personas que quieran entrar a la oficina y hablar con el abogado. 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Dale.
2: Claro que sí, quiero invitar a las personas en TikTok que nos hagan preguntas, sea por el canal de Máxima o por el de Lali. Uh-huh. Por acá hay una pregunta, dice, un amigo es casado con una americana y fue detenido en Elizabeth, New Jersey, debido que en la información de la placa del auto salió que su visa está vencida y lo llevaron. ¿Qué debe hacer?
0: All right, so this is an interesting question. His friend has been arrested. He's married with an American citizen. So when he was driving in Elizabeth, New Jersey, for some reason, the police was able to read that his visa has expired. That's what it's saying. What he can do?
1: Come in and see an attorney immediately. If the individual is detained or picked up,
0: si un individuo
1: married
0: está
1: to a U.S. citizen, the U.S. citizen can start a process in most cases that will result in permanent residency.
0: Even though the his visa is expired, right?
1: That is correct.
0: Okay, dice que si usted está casado con un ciudadano americano, a pesar de que su visa está expirada, usted tiene que buscar urgentemente un abogado para aplicar para los beneficios de residencia permanente. El estar casado con una ciudadana americana es un beneficio importante, pero hay que hacer el proceso correctamente. Las personas que tienen que ir a una corte, ahora vamos a hablar de este tema. So, earlier during this conversation, y un ratito más con las preguntas, Lali. Earlier during this conversation, we mentioned that most likely, like in Florida, the whole state is asking everybody to go to court in person, right?
1: Correct.
0: So many other states probably going to go and navigate in that direction, right?
1: They're already doing it nationwide.
0: Yeah, so ahorita mismo están pidiéndole a todas las personas que vayan a la corte en persona. So why is so important to go to court with an attorney? Because back in the days, they used to go to court, no attorney, and then the judge used to say, okay, well, come back in 6 months or in a year when you have an attorney. That's not happening now, right? Because most likely, I'm hearing every day that many people, if they don't show up, they expedited deportation. Is that happening?
1: Yes, that's happening. First of all, if you have a court appointment and you do not appear, whether it's in person or through the internet, the judges will give you an order of deportation in your absence, mm-hmm. and it's very difficult to get that reopened. You have a period of 180 days to get it reopened, but the judges right now are under orders not to reopen those cases unless they're extenuating circumstances. Mm-hmm. A person was in the hospital, there was a car accident, but those motions to reopen the case have to be filed immediately.
0: Mm-hmm.
1: It's not a good idea to wait 6 months.
0: Dice, y esto es súper importante que pongan atención, el abogado Ted Murphy está explicando que a nivel nacional, todas las personas que tienen una corte, ya casi nadie está yendo a la vía telemática. La mayoría de las cortes están pidiendo que la persona venga en persona. Ahora, si usted tiene una corte, sea telemática o en persona, y no va, inmediatamente los jueces federales están emitiendo una orden de deportación. Esta orden de deportación dice, en muchos casos, usted puede decir, ok, es que si estuvo enfermo, o estuvo en hospital, o tuvo un accidente de tránsito, o algo grave pasó, pues posiblemente pedir una reconsideración, que le den una nueva corte. Pero la mayoría de los casos, los jueces están emitiendo inmediatamente una orden de deportación cuando usted no aparece en la corte.
1: Now, Kevin, the delays that have happened in the past with the immigration court and with applications, for example, asylum, with USCIS, have extended into multi-year delays. The law, you know, has no requirements that you get to stay here that long, but also there's no obligation on the court or USCIS to continue extending. But the problem right now is the immigration court backlog is over 4 million cases. Mm-hmm. With USCIS, just asylum, there's a couple of million cases pending there. So we're looking at potentially 6 to 7 million people being in the immigration court process. In the past, you could get a court date 3, 4, 5 years in the future. They're not doing that anymore. There were multiple continuances granted in the past, waiting for the individual to get married, waiting mm-hmm. for the child to finish school, waiting for school to be over. And the judges were very lenient in that process, mm-hmm. but they're under instructions now not to do that. Typically, you're going to get 1 or 2 master calendar hearings, the initial hearings, and you've got to file an application that would allow you to stay in the United States, mm-hmm. usually by the second hearing, or the judge will grant voluntary departure or order your deportation. These things are happening fast. So our listeners really should be, if they're living with a U.S. citizen or a permanent resident, they have children together, why are you not married? Mm-hmm. You know, if you're dating a U.S. citizen, living together with them, marriage is the way to a green card in most cases. Mm-hmm. But you really need to see an immigration attorney right now. We were talking about a child who was 14 years old.
0: Yeah.
1: When children reach the age of majority, in many states it's 18 or 21, options become unavailable to them. Mm-hmm. There's other programs that require you to file applications within a certain time period of coming into the United States. So people should not be sitting back waiting right now, waiting for the next administration, because many of the programs that they may be eligible for right now require action right now.
0: Immediately, yeah. Okay, esto va a ser una explicación un tanto larga. El abogado está explicando que muchos de ustedes, si tienen un novio o una novia ciudadana americana, tienen hijos con un ciudadano americano, el gobierno de Estados Unidos, los jueces están diciendo, okay, antes estaban yendo a la corte y si no iba con un abogado o algo, le decían, ok, estamos retrasados. Dice, hay aproximadamente 6 millones de casos en total que están esperando, 2 millones de asilo y 4 millones de otros casos. Están esperando por un día de corte. Antes le decían, ok, vamos a extender su corte. Eso ya no está pasando más. Ahora, cuando va a la corte, si no cumple con los parámetros de la ley, lo que están haciendo los jueces es emitiendo órdenes de deportación o de salida voluntaria. Y los jueces mismos y el gobierno está diciendo, ok, si usted tiene una condición, una situación diferente en su familia, está casado con un ciudadano, tiene una novia ciudadana, un novio ciudadano, tiene hijos, lo que sea, cualquier circunstancia que haya cambiado, que posiblemente le puede beneficiar para pasar de estar indocumentado a una residencia permanente, busquemos ese camino que es lo más efectivo que puede suceder. Caso contrario, en algún punto, si no va a la corte, y no tiene las pruebas suficientes o no tiene un caso fuerte, lo que va a suceder es que posiblemente le van a poner en un proceso de salida voluntaria o deportación. Por ejemplo, en el caso del niño que nos hablaron más temprano, un niño de 14 años, hay ciertas reglas que se debe cumplir cuando un niño es menor, una persona es menor de edad, hay cierto tiempo limitado que uno tiene para poder llenar ciertos papeles y aplicar para ciertos beneficios. Dice, es un error pensar o esperemos a que cambie la administración para recién ponerme a hacer el trámite de intentar cambiar, a lo mejor un nuevo presidente hace algo por mí. Dice, hay cosas que no pueden esperar y que se tienen que hacer ahora. Las personas que tienen asilo, the people who has applied for asylum and they're waiting for a court date, if they don't have a strong case, I hear that most likely they are not given a second chance anymore. It's That's not correct. Like come back in 6 months and a year, let me think about it. Now is right or is wrong? And that's what is happening right now?
1: That's correct. The government lawyers are looking at these applications, and the judges are too, to see if it's a good asylum case, And the rules on asylum have changed significantly over the past several years. So what's happening is, if the claim is based on private criminal activity, domestic violence, they're calling it private criminal activity, whereas under the Obama administration, under the Biden administration, individuals who'd suffer significant domestic violence in their own countries were eligible for asylum here in the United States. Under the first Trump administration, they took that away, and now under the second Trump administration, they've gone back to the rules that they applied before. So the government lawyers and the judges are looking at the application to see if it meets the current requirements for it. Mm-hmm. If it does not, the government is filing a motion to pretermit or to cancel before you even get to the court hearing.
0: Okay.
1: So
0: they cancel, they put in removal.
1: They're already, if they're in the immigration court already, then the prosecutors and the judges are denying the application without even testimony being given. There's a right to take an appeal in that case. In many cases, that should be done. But USCIS at the asylum office, if the case was filed more than 1 year after entry into the United States, they're denying those and referring them to the court, because there's a part of the law that says you must file that within 1 year of coming into the United States.
0: Yeah.
1: So if that has not happened, by filing that asylum application, you've essentially put yourself into removal proceedings. There's three parts of the law. We've talked about that before. The other two parts of that after asylum can only be granted by a judge. So the case gets referred to court, and the judges look at it. If it's not a good case, they're going to deny it before the individual hearing. The individual has an opportunity to leave voluntarily in many cases, or take an order of removal, but they have a right to take an appeal.
0: Okay, so esta es una cosa muy importante que le decía a las personas, los 2 millones y más de personas que han aplicado para un asilo en Estados Unidos. Entiendo que los jueces antes, como digo, les decían, oh, vuelva luego y ya veremos qué pasa en el futuro. Ya no está pasando eso. Dice, casi todas las personas que llenaron una aplicación para asilo, después de haber estado más de un año en los Estados Unidos, casi todos esos casos son negados. Y son negados porque dice, en la administración de Biden y Obama, ellos permitieron darle asilo a gente que era víctima de violencia doméstica en su casa, en su país, y también quienes fueron perseguidos por grupos armados o terroristas privados, lo llaman privados, no necesariamente que eran el gobierno el que les perseguía. Entonces, a ellos les estaban dando asilo durante las administraciones anteriores. Pero dice, cuando entró Trump en la primera administración, él canceló eso, y ahora en la segunda volvieron a donde dejó él la primera administración. Entonces, ¿qué está pasando? Que cualquier persona que no tenga un caso serio, seguro, inmediatamente le está mandando a una corte con un juez, y el juez determina si el caso no es un caso fuerte, le dan dos opciones. Puede salir voluntariamente del país o le ponen un procedimiento de deportación. Y eso es lo que está sucediendo con los casos de asilo. 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Has to be persecuted by government?
1: Yes, by the government or groups that the government cannot control or refuse to control. Drug cartels, major gangs in El Salvador, MS-18, MS-13, used to have greater control and terrorizing the population. So those asylum applications were being approved, and many applications now are still being approved. But it's persecution by the government based on race, religion, nationality, membership in a particular social group or political opinion. So there are still many good cases that are being presented. It depends on what's happening in those individual countries, what has happened directly to the person or to their family, whether they meet the requirements for asylum. Many, many people filed asylum because they have a fear of future harm, but they're not able to explain why.
0: Yeah.
1: There's a lot of violence. There's a lot of crime. Those claims, those prospective fear claims, are typically not approved.
0: Okay.
1: But under American law, you have a right to make that request to the government for asylum, and they'll make a determination whether you qualify or you do not. Many people have used that process just to get a work permit in the country, and it's led to significant abuses. you know, within the system itself, people, what they say, gaming the system, so they get to stay here, they get their work permits, multiple continuances over many years, so they're able to stay for a long period of time. But it's based on an application that will most likely not win. But there are many, many good cases out there still that are still being approved, even today.
0: Le digo al abogado que este tema de los cuáles son los casos de asilo que se aprobarían, y dice que casos del gobierno que te está persiguiendo el gobierno por tu raza, por tu religión, por tus opiniones políticas, pero también de grupos que el gobierno no puede controlar, por ejemplo, grupos de terror, grupos armados, terroristas, gangs o bandas delincuenciales que el gobierno no tiene control y que de alguna u otra manera aterrorizan a ciertas zonas de la región de su país. Esos casos, algunos casos son muy fuertes, dice, de verdad hay que tener un caso muy fuerte para poder ser aprobado el tema del asilo. Desafortunadamente, dice, hay muchos casos que, muchas personas, perdón, que aplicaron para asilo nada más para obtener su permiso de trabajo y extender su estadía aquí y estar bien con su permiso de trabajo, pero dice, muchas personas abusaron de eso y mintieron y hicieron aplicaciones fraudulentas, y eso es lo que está llevando a la resultante de lo que estamos viviendo el día de hoy. Estamos hablando con el abogado Ted Murphy. Tengo una cantidad increíble de preguntas. Gracias a todos ustedes. Vamos a ir leyendo preguntas tanto de las redes sociales como de las diferentes aplicaciones de redes sociales y también de nuestro estudio. Estamos transmitiendo en vivo. 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Vamos con preguntas, Lali.
2: Claro que sí. Por acá nos dicen... tengo una pregunta. Un hermano que vino, estuvo acá conmigo por 5 meses, vino con visa de turista, trabajó, se fue de regreso y no lo dejaron entrar. Le encontraron que había trabajado acá y le cancelaron la visa. ¿Cómo puedo hacer para sacar visa de nuevo? Yo soy ciudadano americano.
0: All right. Complicated. So he's an American citizen. His brother came from his own country, stayed here for 5 months. He was working. We don't know where, but he was working. When he tried to re-enter to the United States, the government canceled his visa and put him back in his country. The question is, I am an American citizen. I want to see what I can do in order to reapply for his visa and what the process could be.
1: Well, if the government determined that the brother whose visa was canceled was working illegally, that violates the terms of the visa. They can cancel it by law, and they don't have to issue a new one. If a person has in the past been violating the immigration law, it becomes more difficult for a temporary visa or a non-immigrant visa to be issued. However, the U.S. citizen brother can file for permanent residency for his brother. It might be a 10, 15, or 20-year process. But in that process there, at some point in the future, the brother who had to go back to his own country may become a permanent resident of the United States.
0: Esta es una respuesta muy interesante. Dice, lamentablemente, cuando la persona vino y trabajó ilegalmente aquí en el país, a pesar que tenía una visa, él trabajó ilegalmente, dice, viola y rompe el acuerdo de que no puede trabajar. Cuando vienes de visita no puedes trabajar. Y al romper esa regla, el gobierno no tiene obligación de volverte a dar una visa. Queda cancelada la visa y no tiene ninguna obligación de renovarte. Y va a ser muy difícil obtener una nueva visa para esta persona. Sin embargo, tú como eres ciudadano y eres su hermano, puedes aplicarle para una residencia permanente a tu hermano. Dependiendo del país que sea, puede durar de 10, 15 o 20 años, pero ese es un proceso que hay que hacerlo legítima y legalmente. Vamos con más preguntas.
2: Sí, por acá nos dicen, hola, buenos días. Yo tengo un amigo que estuvo detenido, pero él salió bajo fianza. El abogado le dijo que aplicara para una visa de asilo y gastó abogado y para la visa. Y ahora el abogado lo único que hizo para él es la salida voluntaria. Le pagó mucho dinero al abogado. ¿Hay algo que pueda hacer?
0: All right, so his friend was detained and he was able to be released. And the attorney, his attorney said, well, we should apply for asylum. And The only agreement that became after the filing and thousands of dollars spending was that he was in a voluntary departure. Is there anything else that he can do?
1: Well, I don't know any of the other facts in the case.
0: Dice que no sabe más de lo que realmente pasó con tu caso.
1: But the question is great because it leads to the other topic we should talk about today.
0: Dice que esta pregunta es buena.
1: Of individuals and how to get out of custody. There's been significant decisions recently out of Philadelphia with the Third Circuit Court of Appeals, and just yesterday out of Richmond for the Fourth Circuit Court of Appeals. So that covers, you know, those two decisions cover Pennsylvania, New Jersey, Delaware, Maryland, Virginia, North Carolina, South Carolina,
0: so region.
1: It's big. But that same issue now throughout the United States, the circuit courts, the nine circuit courts, do not agree with the government. If you've come into the country illegally, you're still eligible for a bond to be released. Two circuit courts, the Fifth Circuit and the Eighth Circuit, which covers 10 states right down along the Mississippi River from Minnesota all the way to Louisiana, those two circuit courts agree with the government. So right now there's a 9-2 split in the circuit courts. The case is already headed to the U.S. Supreme Court. Three of those 11 decisions have been accepted by the Supreme Court. Argument has not been scheduled yet, but will be at some point this year. So by June, we'll get a decision on whether the government's position is correct or whether it's not. Mm-hmm. But the process you have to go through to get released involves a number of different steps, and it sounds like that's what happened in this one particular case, and we can go over those real quick.
0: Yeah, so let me ask you these. So the circuit court third and the fourth that you mentioned earlier,
1: right?
0: They are allowing the people now to get a release on bond or not?
1: Yes, they are.
0: So that involve all the states that you mentioned earlier, right?
1: Correct.
0: North Carolina, South Carolina, Delaware, Maryland, Virginia, New Jersey, Pennsylvania.
1: Right.
0: Right. Not New York?
1: Well, New York is the same.
0: It's the same thing. Okay.
1: Correct. There's 10 states where you cannot do this. It's Texas, Louisiana, Mississippi, and then all the states going north up to Minnesota, right along the Mississippi, plus...
0: Now, District 9 and 5, right?
1: 5 and...
0: 8.
1: 8.
0: Okay. All right. So, esto lleva a un tema que es muy importante que la gente debe saber. El distrito de apelaciones de número 4 y 3 y 4, que comprende Carolina del Norte, Carolina del Sur, Maryland, Delaware, Virginia, Pennsylvania, New Jersey, New York, estos estados pueden pedir una salida con un bond, con una fianza. Todos estos estados están autorizados para esto. Cuando la persona es transportada, llevada a una del distrito número 8 y 5, que corresponde a Luisiana, Texas, en el río de Mississippi, todos esos estados de allá, es muy, muy complicado que les dejen salir en fianzas. Ahí no pueden salir con fianza. Entonces, si usted tiene un caso, si usted vive en los estados que le acaba de mencionar, de Carolina del Norte, Carolina del Sur, hasta Nueva York, toda esta región, de la costa este, usted está en una muy buena posición si, Dios no quiera, cayó un familiar suyo, cayó en la cárcel por inmigración. Entonces, es importante que valoremos y demos la oportunidad de nosotros investigar qué podemos hacer. Hay muchas personas que esperan a estar arrestadas para recién contratar un abogado. Y yo creo que es importante ser proactivos y buscar ayuda y consultar qué caso tiene. A lo mejor las consultas son gratis. I was mentioning that people should be talking with an attorney.
1: Absolutely.
0: You know, and proactively before they get arrested. Because sometimes people start, you know, they just hire an attorney when they get in trouble, but this should be proactive conversation to see what could I do in order to fix my situation, right?
1: That's correct. Let me explain in
0: Déjame explicar esto, dice.
1: What happens. When an individual gets picked up by immigration in Delaware, they're going to be taken to Dover, then to Philadelphia, and then they might be transported to a place called Moshannon Valley. Mm-hmm. If they're picked up in Maryland or in Virginia, they end up in Caroline County or other facilities. From that other place that they go, within a day or two, they could be transported to Texas, Louisiana, one of those other 10 states, where they can't get a bond. Mm-hmm. And that's where it becomes complicated. Just up until the last 2 weeks, our entire listening area, if you were picked up, you had to go to federal court, not immigration court, but federal district court on a habeas petition. If the judge ordered your immediate release or ordered a bond hearing to be conducted, then immigration would comply with that. We have a case right now where we won one of those, and the government decided to file an appeal with the Third Circuit Court of Appeals. So we're fighting that, even though this decision just came out by the Third Circuit. The government can still move a person to one of those states where they cannot get a bond.
0: So if somebody's get arrested, as soon as you act immediately, the attorney can file for a habeas and immediately usually, try to protect.
1: It usually takes about an hour to 2 hours to get the paperwork ready and get it filed.
0: Wow.
1: But the attorneys can file paperwork over the weekend. They can file paperwork at night. So you've got to act immediately.
0: Okay.
1: And a lot of people like to shop around, talk to a different attorney, wait, get a consult the next day, the next day. The difficulty with that is your loved one is going to be moved tonight.
0: Yeah.
1: To
0: yeah.
1: another facility, and then they could be moved again tomorrow to another facility. If you file that habeas petition
0: immediately,
1: where the you know in the jurisdiction where the person is detained, then that court retains jurisdiction even if they move the person to Texas or Louisiana. We've had that happen. But if you wait and they get moved before that paperwork is filed, then
0: that's
1: you've got to find you've got to file it in the other district court.
0: Yeah.
1: And if they're in one of those 10 states, you can't get a habeas. You can't get you're not going to get a bond hearing. You're not going to get out. So you can't wait. You need to get into an attorney's office now. If you know a good attorney, if you've been working with an attorney, there's a lot of information they need up front. If the family member has a criminal history and they're in criminal jail right now, as soon as they get released from there, they're going to immigration. But there's a lot of raids right now. People are being picked up, going to work, other places. It, you know, familiar story that we've heard very often. Immigration is opening up new detention facilities. There's a big one in North Carolina that's just it's open now, and they're moving people there. So there's a lot of space available in the United States when they pick people up and move them. And with the speed of the process, you know, so fast right now, where orders of deportation are happening usually within 2 or 3 weeks of a person being picked up, if they don't have an attorney, you've got to act fast.
0: Okay. So esta información es súper relevante para las personas. Por favor, dice que el problema que pasa es que ahora muchas personas esperan, empiezan a buscar, hablan con 10 abogados primero antes de elegir a uno. Y cuando normalmente una persona, por ejemplo, es arrestada en Delaware, o en New Jersey, o en Pensilvania, o en Nueva York, o en Maryland, o en Virginia, dice, estos distritos nos permiten todavía hacer una petición de habeas corpus. Esta petición tiene que ser llenada en la primera o segunda hora después del arresto. Si usted tiene ya un abogado inmediatamente y le dice al abogado, mire, esta persona tiene este récord criminal, tiene todo esto, tiene, le da entrega la información rápido, el abogado debería con esa información inmediatamente llenar una aplicación de habeas corpus para que la gente, para que la, el distrito diga, ok, esta persona se va a quedar aquí. A pesar de que le muevan a otro distrito como el distrito de Texas o de Luisiana, va a estar en la jurisdicción del distrito donde la persona vive. Y eso le va a dar la protección de que no sea deportada. Pero dice, cuando usted empieza, tiene una persona arrestada y empieza a hablar con muchos abogados buscando lo que va, a quien le dice algo que usted quiere escuchar, dice, hay muchos abogados que le van a ayudar. Entonces debería usted tener un abogado listo para una situación como esta. 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
2: Sí, vamos con algunas preguntas que tenemos en Facebook también y ya regresamos a las otras que tenemos. Por acá nos dicen, buenos días, una pregunta. Yo tengo 3 hijos ciudadanos. ¿Qué posibilidad tengo de arreglar con 30 años en el país?
0: 3 hijos ciudadanos. He has, or he or she has, three kids, American citizens and older, 21 and older probably. They are 30 years in the United States. What I can do?
1: Come to see me right away.
0: Tienes que venirme a ver rápido, dice el abogado. Tiene que buscar ayuda rápido para ver cuáles son las oportunidades que pueden abrirle sus hijos ciudadanos a los papás. Siguiente.
2: Sí, por acá nos dicen, hola, buenos días. Una pregunta para el abogado. A un primo lo detuvieron el martes en Virginia.
0: Okay.
2: Y ya lo trasladaron para Luisiana. ¿El abogado podría ayudarnos con él?
0: All right, lo justo lo que explicábamos. So we just explained that. So on Tuesday, his cousin was picked up, but then they moved to Luisiana immediately.
1: Right.
0: So is there anything that we can do now?
1: Well, he might still have a case that allows him to stay in the United States. Maybe he's got family members here. If he has no family members here with status, if he never wants to come back to the United States, he doesn't need a lawyer. Mm-hmm. He can ask the judge for an order of deportation or voluntary departure and get that. But if he wants to fight and try to stay here, or if he wants to come back in the future, voluntary departure is a very good thing to ask for, mm-hmm. because it makes the process in the future easier.
0: Yeah.
1: So, but it's still talking with an attorney right away to find out what the options are, yeah. is really important.
0: Dice que es importante que hables con un abogado lo más pronto. ¿Por qué? Porque tal vez hay algo que se pueda hacer. Si él tiene, si tu primo tiene familiares que son ciudadanos o residentes acá, posiblemente existe algo que se puede hacer. Si tiene hijos o familia acá que están legalmente, hay algo que se puede hacer. Pero si él no tiene intenciones de volver acá, no tiene familia, no tiene ninguna cosa de qué preocuparse acá, lo más que le recomienda es que no necesite un abogado. Si él quiere nada más pedir la orden de salida voluntaria para salir sin problema, es lo mejor. ¿Por qué? Porque eso le va a permitir que en el futuro pueda pedir una visa y a lo mejor regresar legalmente. Pero por ahora, si él tiene familia acá y él quiere pelear por esto, todavía hay que buscar una posibilidad. Sí puede consultar con el abogado, el 302-855-1055, Lali.
2: Sí, por acá nos dice la persona que sí, que él tiene hijos nacidos acá.
0: Yeah, he has kids born in United States.
1: Well, then it's important to talk to him.
0: Rápidamente hay que hablar con un abogado. Llámele al abogado hoy mismo, por favor. So you taking emergency phone calls today, right? Appointments.
1: And walk-ins.
0: And walk-ins. Oh, you're going to be in Georgetown today?
1: Absolutely.
0: El abogado va a estar en la ciudad de Georgetown el día de hoy recibiendo personas que quieran ir a la oficina sin cita, no importa, les va a tratar de atender y nada más esperar un poquito, pero él va a tratar de hacer lo mejor el día de hoy. Lali.
2: Sí, por acá nos dicen, buenos días, entré hace un año con migración, pero tengo corte para mayo. ¿Qué tengo que hacer?
0: So he came a year ago. He has a court in May. What he has to do?
1: Come see an attorney and find out what options are available.
0: He cannot go without attorney to the court now, right?
1: Well, he can.
0: He can?
1: The law does not require the person to go. He can go, but the best thing to do is see an attorney now to see what options you have available right now or what options you may have in the future.
0: Okay. Dice que sí. Dice usted puede ir sin abogado a la corte, pero si no quiere tener problemas y si quiere ver mejor sus mejores opciones, lo mejor es buscar ayuda con el abogado. Mi sugerencia para esta persona es que haga una consulta lo más pronto como hoy para saber qué opciones tiene, porque el tiempo, especially when you came a year ago, you might still have time to apply for asylum if it's the case, right?
1: That is correct.
0: But if it's not, maybe there's another opportunities there they need to talk to you.
1: Right, there may be. Our other caller has children in the United States.
0: Yeah, yeah.
1: So that's important. Or a person might have a fiance. Mm-hmm. Parents or brothers and sisters who have status in the United States, so that individual may be able to fix their papers in the future.
0: Dice,
1: so, Kevin, in every case when a person comes mm-hmm. in, if I cannot help a person, I explain why.
0: Yeah.
1: It's a free consultation.
0: Dice, la consulta es gratis. Si hay alguien que no le pueda ayudar, yo le voy a explicar por qué no puedo ayudarle y por qué no puedo hacer nada. Le voy a explicar. Dice que, por favor, que trate de buscar ayuda lo más pronto, la ayuda legal, para saber qué casos hay. Dice, a lo mejor tiene familiares, tiene novio, novia, que es americano, o algo. Hay que ver qué caso tiene, pero hay que revisar los antecedentes de este caso. Siguiente.
2: Sí, dicen, buenos días, tengo una corte el 16 de septiembre de este mes, pero no tengo abogado y es mi segunda corte. ¿Qué pasaría? Porque si no me presento me dan deportación, y si no me presento con abogado también, entonces, ¿qué puedo hacer?
0: All right, so I think we need to explain a little bit better here. So this person has a court September 16.
1: Right.
0: He has no attorney. Second court. This is the second court. So this person is saying that if I go to court with no attorney, they're going to permit. If I not go to court, they will put me in a process of deportation, right?
1: It will issue an order of deportation if he does not go.
0: But he's saying that if he goes with an attorney, potentially he will be deported as well.
1: It depends on what is available to him.
0: Depende de qué está disponible para ti.
1: Now, individuals are not being arrested in the immigration court. They're
0: las
1: not
0: personas
1: supposed to be.
0: No están siendo arrestadas en las cortes como
1: but they can
0: se
1: be
0: pasaba.
1: Picked up outside.
0: Pero te podrían arrestar afuera.
1: But it's not happening everywhere.
0: Pero no está pasando en todo lado.
1: But it is still happening.
0: Pero está pasando todavía en algunos casos.
1: The important thing is for our listeners listening right now.
0: Para quienes me están escuchando ahora, por favor, escuchen.
1: If you're in our listening area, come to my office today.
0: Vengan a mi oficina.
1: So we can talk to see whether you have any options available.
0: Déjenme ver las opciones que tienen ustedes.
1: So you do not have to go to court with a lawyer.
0: No tiene que ir a la corte con un abogado, pero.
1: But if this is your second court.
0: Pero si es una segunda corte.
1: You know, you need to talk to an attorney now before you get there.
0: Tienes
1: so the
0: que hablar con un abogado.
1: Can help figure out if you have a chance to stay here.
0: Tienes que hablar con abogado para que te diga la verdad si tienes oportunidad de estar aquí o no.
1: If you do not, the attorney can help you ask for voluntary departure.
0: Y si no vas a ir con un abogado y solamente pide que te den una salida voluntaria.
1: And there's many immigration attorneys throughout our listening area.
0: Y en esta región tenemos muchos abogados de inmigración que te pueden ayudar, dice.
1: Get in to see somebody today or
0: por favor,
1: on Monday
0: habla algo.
1: Because you've got court on Wednesday.
0: Tienes una corte el miércoles y necesitamos que hablas con un abogado. Siguiente pregunta.
2: Sí, nos están pidiendo el número, lo puedo
0: repetir. El número del abogado para consultas gratis. Tengo 3 minutos más para esta entrevista. 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
2: Sí, por acá nos dicen, tengo mi corte oficial aquí en New Jersey por DUI. Es mi primera vez. Tengo un abogado que me está resolviendo mi caso, pero él no es abogado de migración, ya que yo entré ilegal. Pero quisiera saber si es necesario tener un abogado de migración para que me ayude, o qué pasa si no lo tomo, ya que el juez me dijo en mis cortes anteriores que si ya había hablado con mi abogado de migración. ¿Qué pasa en este caso? Ya que no sé si puedan detenerme o algo así. Mi abogado de DUI me ha dicho que no cree que lo necesite porque es mi primera vez. ¿Qué respuesta me puede dar el abogado?
0: Right, this person was arrested for DUI in New Jersey. And he has a criminal attorney in his right. defense, which is good. But the judge told him, do you have an immigration attorney? Because he is not legal in the United States. So, but his criminal attorney says, well, you might not gonna be picked up, so nothing to worry about it. What is your opinion on that?
1: Well, the criminal defense attorney should pay attention to the criminal court matters and leave the immigration advice to an immigration attorney. Mm-hmm. The U.S. Supreme Court issued a decision 16 years ago called Padilla versus Kentucky that says that before a defendant pleads guilty,
0: mm-hmm.
1: the defense attorney has an obligation to make sure the person has been advised properly on the immigration consequences of pleading guilty.
0: Mm-hmm.
1: In this case, it's malpractice for a defense attorney to tell them not to worry about immigration.
0: Mm-hmm.
1: If you have no status in the United States, or even if you're a permanent resident, you're not mm-hmm. a U.S. citizen, any criminal activity can have a significant impact on your chances to stay here. You could lose your residency. You may not get residency. You may end up being deported with no chance to come back to the United States at mm-hmm. all in the future.
0: Mm-hmm.
1: So a defense attorney who is saying, nah, don't worry about immigration, is not a good attorney. Defense
0: yeah.
1: attorney.
0: Yeah, yeah. I agree with you. So esto es súper importante. Dice que el abogado de criminal no debería haberte dicho eso por una razón, porque desde 16 años en el caso Padilla versus Kennedy, los Estados Unidos decidió de que cualquier persona que esté en un problema legal tiene que recibir la información correcta de qué hacer para su defensa, right? Entonces en este caso dice, debes saber el abogado que te dijo eso, y tú tienes que saber que un DUI es una acusación criminal y esto te puede causar muchos efectos, impactar directamente en la intención de sacar tu residencia. Puedes perder tu residencia, puedes no poder hacerte ciudadano, puedes perder tu estatus cualquiera que tengas, o sencillamente si no tienes ningún estatus, poderte poner en una posición de deportación. Entonces, el impacto que tiene un DUI en los Estados Unidos ahora mismo, es muy importante que recibas asesoría adecuada por parte de un abogado de inmigración. 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
2: Sí, porque nos dicen, el abogado podría explicar la diferencia de una audiencia máster y una preliminar. He tenido confusión sobre eso.
0: So if you can explain the master audience and preliminary audience, what is the difference between
1: okay.
0: both of them?
1: Okay, The first time you go to court,
0: la primera vez que vas a la corte,
1: the judge is going to review the paperwork that the government filed against you.
0: El juez va a revisar documentos que el gobierno mandó en contra de ti.
1: So it's very similar to the criminal court.
0: Es lo mismo que un caso criminal.
1: They call it preliminary hearings in the criminal court. In immigration, call it, it's a master hearing or a master calendar, because many, many people are appearing in front of the judge the same day. So the judge may only have 5 to 10 minutes for each case in the day. So it's preliminary. They're going over the charging document. They're asking if you have an attorney. They're telling you, okay, you want more time. I'm going to give you 2 weeks, 3 weeks. It might be 6 weeks. When you come back, it might be 6 months.
0: And that would be the master.
1: And that's the master. So that's a preliminary type hearing. And then you're going to be scheduled for at least one more hearing, another short one. But you could also be scheduled for a trial. If you have an attorney and you have applications ready to file that would give you permission to stay here, then you file that with the judge. Mm-hmm. You let the judge know what your plan is, what kind of application you're going to file to stay here. So it's really important to have an attorney help you in the process. But as mentioned before, if you just want an order of deportation, if you just want to leave, then you don't need to spend money on an attorney to help with the process. Yeah. You could represent yourself.
0: Para terminar, las diferencias entre una corte preliminar y una corte master, dice que sencillamente la primera corte es la corte preliminar, donde se revisan los documentos, las acusaciones que tienen en tu contra el gobierno, y luego el juez puede determinar, decir, ok, regresa en 6 semanas para la corte master, y es donde van a determinar qué situación tiene tu caso, y si a lo mejor necesitas una nueva corte, una tercera corte para tomar una decisión, o si vas a un trial, que se llama, o pelear por el caso. Entonces, esa es la diferencia entre las dos situaciones. Dice, pero en muchos casos hay personas que ya no quieren pelear, solamente quieren regresarse a su país. En ese caso no necesitas un abogado, pero pide que te den la salida voluntaria del país. Terminamos con esta conversación. I want to thank you so much. You know, time is flying. I think we need next time like 3 hours talking.
1: Okay.
0: But thank you. Gracias al abogado Ted Murphy. Okay. 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La última y nos vamos. Lali.
2: Dicen por acá, mi sobrino perdió el asilo en Arizona. Estuvo detenido 10 meses y le dieron deportación, pero lo soltaron aquí. ¿Qué debemos hacer? Él tiene cita en una oficina. ¿Es aconsejable que se presente o no?
0: Okay. So he was arrested in Arizona for 10 months. He has a deportation order, but they was released. He was released. And he has a new court. ¿Cuándo tiene la corte? En mayo, right? He has a new court in May, I believe.
2: No nos dice la fecha, o sea,
0: pero tiene una nueva corte.
2: Sí.
0: So it's coming up a new court day.
1: Right.
0: So what he has to do?
1: He's got to talk to a lawyer. Right,
0: sí, necesita un abogado urgente, urgente. Esta persona necesita muchos de ustedes necesitan un abogado urgente. Así que llame al abogado. A todos los demás les vamos a mandar o a pedir al equipo que le mandemos a todos el número del abogado. Y nosotros ya regresamos con más en solo minutos. 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And I see you on the 20th.
1: Yes.
0: You're going to be there, right?
1: Yes, I will.
0: El abogado Ted Murphy es uno de los patrocinadores Platinum del festival, y nos veremos en el 20 de septiembre en el Festival Hispano. 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Ya regresamos.
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1: Buenos días, Wilmington. Hoy es viernes 11 de septiembre. Cielos mayormente nublados con lluvias en algunas áreas. Máxima temperatura para hoy 82 grados, mínima 64. Vientos del sureste a 5 millas por hora, humedad 77%. Temperatura en Wilmington y Filadelfia 74 grados. En Newark y en Middletown 73. Vamos ahora al tránsito en Pinkader Drive entre Corp Boulevard y Pleasant Valley Road. Hay cierres intermitentes por construcción. En Cook Road entre Vincent Road y Ware Road hay cierres intermitentes por construcción esta mañana. También hay cierres intermitentes por construcción y hasta las 4:30 de la tarde en Holden Drive por McAfee Drive. Tenga cuidado al conducir. Y en Ashmore Road, vía norte entre Governor Prince Boulevard y Brandywine Boulevard por la derecha, hay cierres por construcción. Para Máxima 104.1, Salvador López.
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